0: el poder de una mirada, como la tuya, que es sincera, que es pura. Dicen que los ojos son la ventana al alma. Si tú me miras, la canción es con Alejandro Sanz, Noche Romántica para mirarnos a los ojos, en la voz de Colombia. Bésame, 7:04 minutos. Soy David Montoya.
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1: No hay noche más oscura que esta noche.

0: caliente.
1: Hoy hemos celebrado el Día Mundial de la Fotografía. Bueno, hay que sonreír no solo para la foto, sino para la vida. 7:13 p.m. y esta noche, ¿por qué no? O el fin de semana, disfrutaremos en familia de ese álbum de recuerdos. Sergio Denis, en la voz de Colombia Bésame, 7:13.

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0: Noche especial de miércoles, La Voz de Colombia.
1: Muy buenas noches.
0: Hola, hola.
1: Para todos los integrantes de La Voz de Colombia, mi nombre es María.
0: Hola, María.
1: Presentando sintonía desde acá, desde el barrio Enciso.
0: Oiga, qué belleza.
1: Re feliz escuchando La Voz de Colombia. Bésame, que me hace muy feliz. Un fuerte abrazo para todos los integrantes de La Voz de Colombia.
0: Muchas gracias por tu salud y por estar con nosotros. Gracias.
2: Buenas noches. ¿Cómo hago para participar en las boletas de Chayanne, el concierto?
0: Bueno, está pendiente de la emisora porque hasta ahora no tenemos todavía información. Pero todo puede pasar.
3: Hola, David, ¿cómo está La Voz de Colombia? Bésame, una bendecida tarde de regreso para todos ustedes.
0: Muchas gracias.
3: Nuestras casas, nuestros hogares, una bendecida tarde. Saludos a una bella amiga que la quiero, que la extraño, que la quiero demasiado y que me perdone. Y a la muerte de gente querida, que es Alba Lucía, y a mí, será mal. Quiero escuchar un temito. Hace días no lo escucho. Libre de Paloma San Basilio, La Voz de Colombia, bésame.
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La voz de Colombia, Bésame, 7:25.

Aquí importamos tú y yo, importa lo que estamos viviendo. Que se vayan al diablo, canta José Javier Solís. Son las 7 de la noche 33. Nos quedamos en el país azteca ahora con los Bukis. Me volví a acordar de ti. Es la voz de Colombia, bésame.

0: Esa es la voz de toda la vida y para toda la vida. 736.
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Faltan 20 minutos para que sean las 8 de la noche. Hoy estamos recordando por su natalicio a Sandro de América. Y sí que nos lo han programado hoy durante el día, ¿cómo no? Es uno de los grandes íconos de nuestra música romántica. Ahorita en el segmento de las 8 de la noche tendremos también pues algunas canciones dedicadas a él y el gran especial del domingo con gran parte de su repertorio. Porque en verdad es que son muchísimas y muchísimas canciones que Sandro de América dejó para recordarlo por siempre. Y aquí está siempre en su casa, que es La Voz de Colombia, Bésame. Son las 7 de la noche, 40 minutos. El turno ahora para Luis Miguel, El Sol de México, dice: o tú o ninguna.

Son las 7 de la noche, 47 minutos. La dirección y programación es de Sandro Alberto Muñoz. Ya llegó Diana Higuita para continuar contigo en esta noche. Vamos a tener especiales también durante la noche, destacando pues a Sandro de América en la programación en su natalicio. Yo soy David Montoya. Vamos a finalizar esta hora de música con tremenda canción de Marisela y Álvaro Torres. Así es mi amor por ti.

0: 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En Bésame son las
1: 7 de la noche, 50 minutos.
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1: Buenas noches, La Voz de Colombia, bésame. 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
1: Hola, ¿qué tal? Bienvenidos a Bésame en las noches, que trae algo muy especial. Resulta que vamos a tener un mini concierto con un gran artista que un día como hoy, pues estaría de cumpleaños. Sí, señores, les hablo del natalicio de Sandro de América. Roberto Sánchez nació en Buenos Aires el 19 de agosto de 1945, así que hoy estaría cumpliendo 81 años. Un día como hoy, 19 de agosto, entonces, nacía Roberto Sánchez. Pero América lo conocería para siempre como Sandro. El Gitano, uno de los grandes pioneros del rock en español y además una leyenda de la canción romántica. Hoy cumpliría 81 años y su voz sigue sonando en canciones inolvidables. Tendremos entonces un mini concierto para abrir esta hora. Tendremos La Vida Sigue Igual, Penumbras y también Porque Yo Te Amo. Bienvenidos.

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1: Este mini concierto es con Sandro. ¿Por qué? Porque un día como hoy estaría cumpliendo años, 81 años, Sandro de América, y lo tenemos en este mini concierto. ¿Algo para recordar de él? La bata roja, la famosa bata roja. Cuando terminaba sus conciertos, sus presentaciones, él se iba para su camerino y se cambiaba y se ponía una bata roja. ¿Qué pasaba? Que el público lo llamaba nuevamente, Sandro, Sandro. Pues muy bien, Sandro salía nuevamente, pero en bata, con su bata roja. Famosa además, la gente no solamente esperaba que él saliera y que cantara, sino también verlo vestido con su bata roja. Aquí lo tenemos con Penumbras.
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1: Hoy es 19 de agosto. Y no solamente recordamos el nacimiento de Sandro. Recordamos el hombre que hizo del rock, de la sensualidad y del romanticismo una sola manera de cantar. Feliz cumpleaños hasta el cielo, gitano. Sandro. Sandro de América. Hoy, en este mini concierto, La voz de Colombia. Bésame.

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hasta el cielo, el gran cumpleaños de Sandro de América, un artista, por supuesto, que hace parte de esta casa romántica. La voz de Colombia, Bésame, que continúa ahora con su programación de Bésame en las noches. Y es momento de escuchar a José Luis Perales. A las 8:11 minutos, hoy día Neguita los acompaño con la dirección y programación de Sandro Alberto Muñoz. Ustedes escuchan Bésame en las noches.

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1: Exactamente, a las 8 ya, 15 minutos, Miguel Gallardo llega con Tu Amante o Tu Enemigo.

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1: La noche se va poniendo cada vez mejor, más bonita, más romántica, y eso lo hacen ustedes. A través del WhatsApp Bésame, pues claro, piden sus canciones y me dicen qué canción quieren escuchar, con qué canción quieren terminar este día. De pronto tuvieron alguna en la cabeza que les estaba por ahí sonando. Yo se las pongo con todo el amor, claro que sí. Dígame en cuál, en el 302-27-29-94-9. Aquí está José, Almohada.

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1: Y esas canciones están aquí en La Voz de Colombia, Bésame. Llega Bárbara y Dick con Yo Pescador del Amor.

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1: 8:25 minutos. Cantémosle al amor. Aquí está Roberto Carlos.

como esta es la emisora del amor, pues las canciones hacen honor a esto. Llega Rafael con Estar Enamorado a las 8:29 en la noche. Sí.

0: Somos la generación que le encantan las buenas noticias. En Bésame son las
1: 8:33 minutos en la noche.
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1: Te enamora, te acompaña, te hace suspirar. Llega Tormenta con una carta en la distancia a las 8:34 minutos en la noche.

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1: Poder decirte que te amo. Esa es una de las grandes virtudes que tiene el amor. Expresarlo, y no solamente con las palabras, sino también con algunos actos. Aquí está Diango a las 8:37 minutos en la noche.

Son las 8:41. Y si quieres escuchar una voz dulce, cálida, que envuelve con sus letras, pues aquí está entonces Janet con Ojos en el Sol.

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1: Ese sonido significa que llegaron los pasteles verdes. Aquí está el reloj.

0: Y este reloj sí marca la hora para decirte que son las 8:49 minutos en la noche, que estás disfrutando de Bésame en las Noches. Ahora, con Camilo Sesto.
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1: Nos encanta tener en nuestra casa romántica artistas como Jerónimo, con su calidez musical también. Aquí está con Perdóname a las 8:52 minutos.

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Canciones de tusa o despecho diríamos nosotros también con José Augusto. Ahí teníamos No sé qué hacer. A las 9:04 iniciamos una nueva hora de este Bésame en las Noches. Les traigo a Sergio Pacelli más adelante. Antonio de Jesús, tendremos a Los Galos. Algo de Rocío Dúrcal y aquí está Buddy Richard por ti.

9 minutos en la noche. Y si toca volver a comenzar, lo hacemos. Una vez, dos veces. Si nos equivocamos en el amor, pues volvemos a comenzar. Aquí está Silvana.

A las 9:12 minutos sigue avanzando la noche y estás escuchando a esta hora. Dani Cabuche, qué buena programación la que estamos haciendo juntos, ustedes en el WhatsApp Bésame. Y bueno, yo aquí programándolas también. Soy tu enamorado, llega a las 9:12 minutos, Dani Cabuche. Una gran inolvidable, en la voz de Colombia Bésame.

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1: No, mejor dicho, están conquistando mi corazón ustedes con estas canciones. Qué bonito que suena la voz de Colombia, Bésame en las noches. Ya son las 9:16, Sergio Fascelli llega con Tú eres. ¿Estás enamorado? Esta es la canción que tienes que dedicar.

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1: Cambia el reloj y ahora avanza. 9:20 minutos con Antonio de Jesús. Dile a él.

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1: Estoy por acá leyendo en el WhatsApp Bésame que Cristian me dice: dijiste que venían los galos. ¿Cuál canción vas a poner? Viene Un Minuto de Tu Amor. Pero antes, aquí está O Cuánto Te Amo, Pecos Canvas.

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1: ¿Y cuál es ese recuerdo que no puedes borrar de tu mente? ¿Es acaso un amor? Aquí está Hernán Bicetti a las 9:34 minutos.

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1: Ya se las había presentado en esta hora. Rocío Dúrcal, ¿tú qué fuiste? A las 9:39 minutos la escuchas aquí en La Voz de Colombia. Bésame.

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1: ¿Con cuál de ellas te identificas? Cuéntame a través del WhatsApp, Bésame. Ya son las 9:43.

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1: Un par de canciones más y esta hora estará finalizando, pero Bésame las Noches se va hasta las 12, hasta la medianoche cuando iniciamos un nuevo día. Juan Bau, aquí lo tenemos con Mi Corazón.

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0: El reloj sigue avanzando, ya son las 9:55.
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0: Con las canciones que ustedes piden, hacemos la programación aquí en La Voz de Colombia, Bésame. Vamos a finalizar esta hora con Manolo Galván, hijo de Ramera, a las 9:55 minutos.

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1: Son las 10 de la noche y a esta hora la vamos a comenzar con un mini concierto de Sandro de América, quien un día como hoy, 19 de agosto, estaría cumpliendo 81 años y traeremos tres de sus canciones. Escucharemos Los Ojos, con los ojos del recuerdo, también Querida, y aquí está Trigal.

0: Bésame. 19 de agosto, el natalicio de Sandro. Sus padres desde un principio querían llamarlo Sandro, pero el registro civil no lo permitió, decían que era un nombre muy extranjero. Por eso se llamó Roberto Sánchez.
1: Mira.

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1: Un dato impresionante, sobre todo para la fecha, es que Sandro fue el primer latinoamericano en llegar al Madison Square Garden. Eso fue en el 70. Allí se presentó y además este espectáculo también fue histórico porque fue transmitido vía satélite en 14 países. Y según la biografía oficial incluso de Sandro, llegó a unos 250 millones de espectadores. Una locura para ser 1970. La voz de Y pensar que todo comenzó con una imitación a Elvis Presley. Cuando tenía apenas 12 años en un acto escolar, pues él imitó a Elvis. Incluso se puso hasta patillas pintadas y todo esto. Pues esa presentación fue uno de los primeros pasos de la carrera del futuro de el gran gitano, Sandro, que hoy lo tuvimos aquí en este gran especial por su natalicio.

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1: ¿Qué tal ese mini concierto? ¿Nos gustó, cierto? Bueno, ahí estaba Sandro como protagonista. Ya son las 10 minutos. Regresamos a nuestra programación. Ahora como Cedades. Merece la pena.

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1: 10:14 minutos en la noche. Te quiero así tal como eres. Por eso nunca cambies, dice Napoleón.

Más de uno dice, sí, es verdad, la voz de Colombia Bésame nació y creció conmigo, y sigue creciendo, y esta familia es cada vez más grande. José Feliciano llega con Tamaré a las 10:17 minutos en la noche.

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1: 10:21 minutos en la noche. Nos escriben en el WhatsApp, bésame. Por acá está Carlos. Dice, ¿me pones por favor Manolo Otero?
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0: Qué maravilla recordar estas inolvidables del corazón. A las 10 ya 25 minutos.
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1: Es que nada más escuchen Manolo Otero, Maciel y ahora Leonardo Favio. Esa es la voz de Colombia. Bésame.

Dice por acá un mensaje: inigualable, inconfundible, la mejor, la voz de Colombia, bésame. Astrid, qué bonito mensaje, gracias. Ella está pidiendo esta canción que hace Pimpinela. Tú me prometiste volver y te la programamos aquí a las 10:30.

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1: Que levanten la mano quienes están por internet. A ver, envíen su mensaje en el WhatsApp. ¿Desde dónde reportan a esta hora? Son las 10:33 en Colombia. Y él es Julio Iglesias, Corazón.

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1: 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Aquí está José José. ¿Y quién puede ser?

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1: Con un poco de sonido a jazz, llega Camilo VI, Llueve sobre mojado, a las 10:48.

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1: Rosa dice, Diana, mi canción. Ya viene Rosita Los Iracundos. Ya la vamos a programar con Te lo pido de rodillas. Pero antes aquí está Amanda Miguel con un día de estos. A las 10:50 ya.

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1: Valen va a cerrar esta hora musical con Manzanas Azules. A las 10:56 minutos nos queda una hora más para estar juntos en este Bésame en las noches. Los acompaña Diana y Guita.

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Qué manera de comenzar esta hora musical. Ahí estaba Rafael con Desde el Fondo de mi Alma. Y Mari Trini también. No, esta hora va a estar buenísima. Porque les traigo a Silvana Di Lorenzo, a Rudy Márquez. También algo de Beatriz Adriana. Y bueno, aquí está entonces Mari Trini con Te Quiero con Locura a las 11:05. Esto es Bésame en las Noches.

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1: Melodías que identifican el amor y esta. Aquí está Toto Cotumno, ¿no? Enamorados. A las 11:11 minutos en la noche.

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1: Te enamora ahora con Silvana de Lorenzo. Palabras, palabras. 11 ya 15 minutos en la noche.
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1: Las canciones del alma y el corazón están aquí. En La Voz de Colombia, Bésame las Noches, que además son inolvidables. Recordamos a Fórmula Quinta con Dime Amor.

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1: ¿Canciones que no se olvidan? Mateo Balboa tiene una de esas que nos sacamos del corazón. Para nadie más tengo amor. Ya son las 11:22 minutos.

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1: Ahora en la tarde estaba revisando parte de la programación de la noche y vi que estaba esta canción, Lani Hall, con Roberto Carlos, y dije, ah, la noche va a estar maravillosa. Pues bueno, muestra de eso sí es esta canción. De repente el amor.

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1: ¿Hasta cuándo? ¿Hasta que llegue tal vez la noche? Aquí está Beatriz Adriana. Son las 11:36.

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2: Esas generaciones son bienvenidas a La Voz de Colombia, Bésame. Esta familia es grande. Aquí está José Vélez con Vino Griego a las 11:41.

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1: Terminamos nuestra programación a las 12 y luego se quedan ustedes entonces también con una gran madrugada inolvidable con Susana, también para que estén ahí con ella acompañándola. Ellos son Los Golpes, Olvidarte Nunca.

0: Los golpes, pero si les digo Los Ángeles Negros, es porque definitivamente están escuchando La Voz de Colombia, Bésame en las Noches.
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1: Me despido. Son las 11:55 minutos. Con la dirección y programación de Sandro Alberto Muñoz, soy Diana Equita y mañana estaremos nuevamente juntos en un Bésame en las noches. Chao.
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1: El Dial tiene un punto de encuentro reconocido por los románticos enamorados. 94.

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3: Son las 12 en punto. 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

quédate muy conectado con nosotros porque esta madrugada apenas comienza con los mejores éxitos. Alessandro con su canción Trigal, ya son las 12:06.

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1: Hay canciones que llegan como un suspiro y nos recuerdan que a veces lo más bonito de la vida es poder ser calma, compañía y amor para alguien. Esta madrugada dejamos que la poesía de José Luis Perales nos acompañe. 12:21 minutos.

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1: 12 y 34 minutos, recuerdos que llegan en forma de palabras, convertidos en cartas que alguna vez fueron esperanza, ilusión y amor. Esta madrugada viajemos a todos esos sentimientos con una de las grandes canciones de Nino Bravo, Cartas Amarillas, en la Voz de Colombia, Bésame.

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1: Llega Joan Manuel Serrat a las 12:41 con su canción La Mujer Que Yo Quiero.

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1: Una artista elegante, versátil y con una voz que sigue siendo inolvidable. Ella es Paloma San Basilio, que no solamente fue cantante, sino que antes fue presentadora de televisión. Una de las grandes voces de la música romántica en España está aquí en La Voz de Colombia. Bésame, ya son las 12:51.

12:55, vamos terminando esta primera hora de esta madrugada. Gracias por acompañarnos. Somos la voz de Colombia. Bésame siempre contigo y Susana Rincón, quien te habla.

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0: Es la una en punto. 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

4:34, estás escuchando La Voz de Colombia. Bésame, bajo la dirección y programación de Sandro Alberto Muñoz. Soy Susana Rincón quien te habla.

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1: Ya llega Dani Daniel. El amor a la 1:14 de la mañana.

Ay, pero cómo duele los que dejan una lección para toda la vida y definitivamente hay que olvidarlos. ¡Qué mala suerte! Con Vicky Carla escuchamos en este momento a la 1:10.

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0: Amigas y amigos de La Voz de Colombia, pésame, todos los días no podrán ser buenos, pero siempre hay algo bueno en cada día, siempre hay algo bueno, gente linda, en todos los días.
1: Así es, Andrito, y para todos nuestros oyentes hay que encontrarle lo bueno a cada día. 1:32, estás

llegaste tú, llegó el amor, llegó la paz. Qué rico dedicar esta canción. Gracias, amor, por tanto amor. Así dice Rocío Dúrcal a la 1:39 en La Voz de Colombia. Bésame.

Para los que todavía creen en el amor y en las segundas oportunidades, yo mañana aquí en La Voz de Colombia, bésame a la 1:52.

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0: 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Son las 12 en punto. 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

Ahora es necesario separarnos. 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

cantando todas tus canciones favoritas, escríbenos al WhatsApp 302-2729-949. Soy Susana Rincón, quien te acompaña bajo la dirección y programación de Sandro Alberto Muñoz. Ya son las 2:05.

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1: 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Ya son las 2:19.

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1: ¿Y cómo reaccionas tú cuando ves a esa persona que te gusta? A veces no podemos expresar lo que sentimos, pero ¿qué tal si esta canción, Mi manera de amar, lo dice por ti? Estoy loco por tener algo contigo, algo más que un amigo, a las 2:23.

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1: 2:31, te necesito tanto amor, canción de Elio Roca en La Voz de Colombia, Bésame.

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1: 2:45 avanza esta madrugada. Camilo VI llega con su canción Agua Pasada en La Voz de Colombia. Bésame.

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0: 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Son las 3 en punto. 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
1: 3:09, Te Necesito, de Fernando Calle. Escuchamos aquí en La Voz de Colombia, Bésame.

hay miedos que todos llevamos dentro, porque sé que todos lo hemos sentido. Miedo a perder, miedo a equivocarnos, a quedarnos solos. Pero también hay sentimientos que nos recuerdan que estamos vivos y que vale la pena seguir creyendo en el amor. Por aquí llegan los Bríos con su canción De muchas cosas tengo miedo. A las 3.

Están escuchando La Voz de Colombia, Bésame 94.9. Y te recuerdo que estoy en Instagram como @SandroVozEnamorada. @SandroVozEnamorada. Sé paciente. A veces hay que pasar por lo peor para conseguir lo mejor. Pero por más lejos que estén los sueños, nunca dejes de perseguirlos. Cuando finalmente consigas algo bueno, disfrútalo. Disfrútalo siempre. Vive intensamente. La Voz de Colombia, Bésame.

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1: 3:52 minutos. Él es Basilio con su canción Tú ni te imaginas.

Ya bésame, que tengas un maravilloso día. Sigue adelante, sonríe y nunca dejes de creer en ti. Nos encontramos mañana mismo a esta hora, siempre con la mejor música y el sentimiento que nos une. Soy Susana Rincón, ya llega mi compañero David Montoya. Un abrazo para todos. Son las 3:56.

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Juan Erasmo Mochi, la voz de Colombia, bésame en las mañanas, ha comenzado. Son las 4:03, hora local de Colombia. Buenos días, feliz despertar. Una mañana estupenda nos espera. Hoy es 20 de agosto del 2026. Tal vez esta fecha te traiga recuerdos por el cumpleaños de alguien, por tu aniversario de boda. En fin. Y si no, vamos a hacer de este día uno muy especial, inolvidable, por supuesto, con la voz de Colombia, Bésame. 94.9 FM y bésame.fm/Medellín. Dirección y programación, Sandro Alberto Muñoz. Soy David Montoya y me quedo contigo hasta las 6 para buscar entre el archivo de la música romántica estas canciones perfectas para recordar y crear nuevos recuerdos. Valeria Lynch.

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1: Ya son las 4 de la mañana, 8 minutos.

20 de agosto se celebra el Día Mundial de las Papas Fritas. De vez en cuando son deliciosísimas, además. ¿Qué dices tú? Hoy es el Día Internacional de la Pizza Hawaiana. Para muchas personas es una ofensa que una pizza tenga piña. Pero a mí me gusta muchísimo también. La famosa pizza que incluye piña o ananá. Ananá. Bueno, saludos especiales para toda la gente que además está con nosotros en Europa, en la tierra de la pizza, en Italia, La Voz de Colombia, Bésame. 4 de la mañana en Colombia, 10 minutos, y la música con Bárbara y Dica. Dios se va, apenas está comenzando el día y disfrutaremos más adelante, ¿por qué no?, estas preparaciones.

No quiero sonar como acelerando el reloj, amiga, amigo de La Voz de Colombia, Bésame, sino que quiero que desde ya te vayas preparando para las sorpresas que traemos para ti en septiembre. Septiembre es el mes del amor y la amistad, y habrá muchísimas salidas, muchísimas sorpresas, además, grandes celebraciones con La Voz de Colombia, Bésame, que es la emisora del amor y la amistad. 4 de la mañana, 19.

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3: Recuerdo muchísimo que mi papá, cuando compró el Nokia 1100, él estaba en la universidad y antes de venirse para clase ese día, que dejó cargando el celular toda la noche, porque antes había que hacer eso así, ¿te acuerdas? Poner la batería a cargar 24 horas seguidas para que pudiera durar. Recuerdo mucho, muchísimo esa época también. Y ahí estaba sonando de fondo la voz de Colombia, Bésame. Como suena para ti y para mí hoy, 4:26.

están preguntando por aquí que si todavía recibimos donaciones. Claro que sí, estamos en Medellín, en la Avenida de las Palmas, subiendo justo después de Carulla. En estos días hemos estado pues promocionando mucho, o incentivando más bien la donación de crayolas, de colores, de útiles escolares, de juguetes para los niños que no necesiten baterías, para que puedan pues disfrutar de su niñez también. Es que son familias que lo perdieron todo, y cómo no sumarnos también de esa forma. 4:32 en la voz de Colombia, Bésame. El

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1: 4:41. ¿Hay recuerdos de alguien con esta canción?

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Son las 4:45.

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Enamórate con la voz de Colombia Bésame y mucho más con esta canción que estoy seguro nace desde lo más profundo de tu corazón también. Aprovecha para dedicarla esta mañana. 4:52 minutos.

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Son las 5 en punto. 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

en algún lugar, y allí sé que estás. Ojalá nos encontremos, los caminos coincidan pronto. 5:04 p.m. Para enamorarte, para reconciliarte, para expresar lo que sientes. La voz de Colombia, bésame. Estamos en la mañana de este jueves, hoy es 20 de agosto. Soy David Montoya.

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1: 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La Voz de Colombia, Bésame, te espera mañana. Es gratuito. Son las 5:11.

Me acuerdo de esa frase que hablan por ahí en las redes sociales también. Crecen tan rápido. Sí, ya esa niña se convierte en mujer. Son las 5 de la mañana, 19, en La Voz de Colombia, Bésame. La emisora de papás e hijos.

Ayer lo estuvimos recordando en su natalicio, Sandro de América. Estará con nosotros además este fin de semana en el especial del domingo, al igual que José María Napoleón, que estuvo de cumpleaños, otros artistas que también pues iremos recopilando durante la semana. El domingo el especial, no se lo pierdas, de 8 a 11, aquí en La Voz de Colombia. Bésame en la mañana y en la noche, 5:22.

tal vez te sirva como tema de conversación ahorita en la empresa o con los amigos. Hoy es el Día Mundial de las Papas Fritas, de vez en cuando deliciosas. El Día Internacional de la Pizza Hawaiana. ¿Tú eres de los que le gusta que la pizza tenga piña? A mí sí, sabe deliciosa. Respetando, por supuesto, los gustos. La Voz de Colombia, Bésame, 5:25 minutos. Hoy es 20.

0: En La Voz de Colombia, Bésame las Mañanas. Ya hemos llegado a las 5:28 minutos.
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0: Medellín, qué hermosa te ves, está fresca la mañana. Ya poco a poco va aclarando el cielo. 5:32.
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0: Pregunta el grupo Santa Bárbara, tal vez pregunta tu corazón, ¿dónde están tus ojos negros?

suena mejor cuando suena por La Voz de Colombia. Bésame 94.9 FM y bésame.fm/Medellín. Buenos días, es jueves 5:36. ¡Felicidades!

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1: En 20 minutos será las 6 de la mañana.

Hoy en los Estados Unidos se celebra el Día Nacional de la Radio. La Voz de Colombia, Bésame, 5:43 en Colombia. Y en la costa este de los Estados Unidos, 6:43.

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1: 5:46 minutos. Hemos ido a lo largo de los años coleccionando vivencias, coleccionando recuerdos. Y cómo han pasado los años. Y aquí estamos frente a frente, como dos enamorados, como la primera vez.

0: Que sigan pasando los años y que podamos seguir dedicándonos a esta canción. 5 de la mañana, 50 minutos, en La Voz de Colombia, Bésame, para románticos enamorados.
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Son las 5:54 en La Voz de Colombia, Bésame. Hoy, bueno, hoy jueves, particulares y motos en Medellín, 3 y 6 es el pico y placa para hoy. 3 y 6. La con...

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1: Son las 6 en punto. 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
2: 6 en punto, nos encanta la puntualidad en la voz de Colombia. Bésame. 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
1: Buenos días, buenos días. Gente linda, buenos días. Haz que el ayer te sirva de experiencia y el mañana de esperanza. Pero haz que el día de hoy se convierta en el mejor y el mayor regalo que te entrega la vida, que te entrega Dios. Feliz jueves, jueves con J, de jamás permitir que la tristeza ingrese al corazón. Mari Willes, Sandra Alberto Muñoz, Operación MS, cada mañana aquí en La Voz de Colombia, Bésame. Mari, buenos días.
2: Feliz mañana, feliz jueves para todos. 6:03, qué rico comenzar esta mañana. Ya las 6.

0: Se va la vida, disfruta la vida, disfruta el día, llénalo de sonrisas y de buena compañía. Rodéate también de gente buena, ¿no?
1: Como nuestros oyentes que hasta ahora nos escriben, nos escuchan, claro, y están conectados con nosotros en nuestro WhatsApp. Bésame.
0: Con gente positiva, confía en los nuevos comienzos, despierta, abraza tu día, disfruta la vida y agradece. Siempre hay que agradecer, Mari, ¿no?
1: Por favor, vamos siempre a mirar con un corazón de gratitud y con una voz de gratitud a los demás, incluso a nosotros mismos. Agradezcase usted mismo por ser tan valiente y por ser tan esforzado y por levantarse todos los días a dar lo mejor de usted.
0: No es fácil a veces levantarse. La primera decisión del día, la más difícil, es levantarse.
1: ¿Levantarse?
0: Y era la primera decisión del día.
1: Uno abre los ojos y no...
0: Ya hay cinco minuticos más. Pero los últimos 5 minutos terminan siendo 10, 15, 20.
1: Posponer alarma.
0: Posponer, así que levántese ya con ánimo, con fe, con ganas de vivir. Los que se levantaron hace rato como nosotros, también un abrazo, gracias por estar allí con la voz de Colombia. Bésame. Y el mundo entero, Mari, también los saludamos.
1: Claro, a través de la mágica internet en www.bésame.fm. También estamos a través de la aplicación Bésame FM.
0: Importante que nos escuche también por nuestro streaming, ¿no?
1: Claro.
0: Puede ser a través de la página, también puede buscar la opción de escuchar Bésame Medellín en el audio, ¿no?
1: O en la aplicación también, la descarga, selecciona Medellín y ahí estamos para usted. O si tiene Alexa.
0: También.
1: Alexa.
0: Alexa, la voz de Colombia, Bésame.
1: Y ella es súper juiciosa, ahí mismo nos sintoniza.
0: Recomienda escucharnos, gente linda, en cualquier ciudad, en cualquier lugar del mundo, recomienda escucharnos. Así que comienza este día con que el sol ilumine toda tu vida y todo tu día.
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0: Hola, buenos días.
2: Diana.
0: Hola.
2: Sandro, buen día.
0: Buen día.
2: Le habla Jorge de la Central Mayorista.
0: Allá no escuchan.

0: mucho, ¿no?
1: Sí.
0: No,
2: fue el tema de Fernando de Madariaga, por culpa de los dos. ¿Listo? Yo escucho la voz de Colombia, la mejor emisora del mundo.
0: Un abrazo, buenos días.
3: Mari, buenos días.
1: ¿Cómo estás?
3: Reportando sintonía como todas las mañanas. Por favor, me complacen con el tema Respiro de Franco Simone.
1: ¿Listo?
3: Y Procuro Olvidarte. Dos con los mejores. Yo escucho la voz de Colombia. Bésame.
0: Sí, pero bueno, es un artista diferente, ¿no, Mari?
1: Es un artista diferente. Uno es Hernando Zúñiga y el otro es Franco Simone.
0: 302-2729-949. Buenos días.
4: Hola, muy buenos días. Toda la mesa de la voz de Colombia. Bésame.
0: Buenos días.
4: Por acá saludándolos, Luis.
1: ¿Cómo estás,
4: desde
1: Luis?
4: Los Llanos de Cuiabá.
1: ¡Qué bien!
0: Los Llanos de Cuiabá.
1: ¡Qué frío!
4: En esta hermosa mañana quiero felicitarlos por sus hermosas canciones, sus hermosas palabras.
0: Muchas
4: esa
0: gracias.
4: Esa muy buena actitud con la que ustedes siempre empiezan todos los días. Muchísimas gracias.
1: Muchas gracias.
4: En esta hermosa mañana quisiera que me complacieran con la canción de Roberto Carlos, Amigo, para saludar a Sebastián, a don Walter y a don Fran, que son mis compañeros ahorita de trabajo.
1: Qué bonito.
4: Y muchas gracias y que tengan un hermoso día. Yo escucho la voz de Colombia, Bésame.
0: Hola Sandrita y Mari, lindo día, lleno de bendiciones. Les deseo desde Río Negro, soy Mariana. Me gustaría pedirle la canción Tan Adentro de Mi Alma de Pecos Campos. Campos.
1: Listo.
0: Beatriz Díaz dice, espero hayan amanecido bien. Si le entra la mala de colocarme la canción, Esa Mujer.
1: Diango.
0: De Diango, Esa Mujer de Diango.
1: Listo, por aquí entonces estoy escribiendo por todas. Acá,
0: buenos... Miriam Rincón, buenos días.
1: Hola, Miriam.
5: Feliz día para ustedes, Andrés, y para Mario. Que tengan un maravilloso día. Los escucho de todos los días.
0: ¿Para qué? La ciudad musical.
5: Gracias,
0: de Colombia.
5: Felicidad.
0: ¿No? Un abrazo.
1: Tan bella. Ah, era el saludo, ¿no?
0: El saludo, qué bonito.
1: Qué linda. Qué linda.
6: Buenos días, Sandrito, Mari, ¿cómo amanecieron?
1: Hola, muy bien.
6: Espero que hayan amanecido bien. Los saluda Alberto de por acá de Manzanares.
1: Caldas.
6: Sí. Quiero escuchar, Sandrito, si sería tan amable la canción No Juegues Más, de
0: Leonardo
6: Dan.
0: Fabio. Leonardo Fabio.
6: Que Dios y la Virgen los proteja a todos. Y yo escucho la mejor emisora. Bésame.
0: Hola, buenos días, Sandro y Mari. ¿Me pueden colocar la canción Tu Cariño Se Me Va? Apenas para este despecho.
1: Ay,
0: la
1: pero
0: voz de
1: bendito.
0: Colombia, bésame 94.9.
1: Dios mío. Aquí
0: están
1: vamos.
0: Pidiendo por acá también Edwin Parra, Tu Dama de Hierro, y Amo Todo de Ti.
1: Listo.
0: Por culpa de los dos. Fernando de Madariaga, a las 6:12, bésame en las mañanas.

0: Bésame en las mañanas, ahora son las 6:15 minutos.
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No quiso cantar un coro más, man. Son las 6 de la mañana en Colombia, 18 minutos. Llegó la aromática. Muy buenos días, bésame en las mañanas. 302-2729-949.

0: Te lo juro que yo también procuro olvidarte. Yo procuro olvidar.
1: Procuro, pero eso es, una cosa es procurar y otra cosa es lograrlo.
0: Sí. Pero hay que seguir procurando.
1: Claro, claro, claro.
0: Pues cuando esos amores no se pueden, no se pueden realizar, hay que seguir procurando.
1: Eso, hay que
0: procuro olvidar. 6 de la mañana, 22, entonces sí. Buenos días. Decirlo es como fácil, ¿cierto, Mario?
1: Sí, pues es que olvidar es más fácil decirlo que hacerlo.
0: Sí, uno va a decir, voy a olvidar, pero vaya.
1: Sí, sí, pues.
0: Siempre, ¿cómo decía? ¿Quién era Pablo Neruda que decía eso? Que uno no puede pretender sacar a alguien de su cabeza porque vive en su mente.
1: No, no, es que.
0: Ah, no, ¿cómo es la cosa? No pretender a alguien de sacar de su mente porque vive en su corazón.
1: Vive en el corazón, eso sí, sí, sí, eso,
0: vive en el corazón.
1: Complicadita es la situación en asuntos de olvidar.
0: Escuchamos oyentes.
1: Pero claro, nuestra familia, buenos días.
0: Buenos días.
2: Hola, buenos días, Sandra, ¿cómo están?
0: Muy bien,
2: les
0: gracias.
2: Deseo un excelente día. Sería tan amable, me pueden poner el disco Nunca te voy a olvidar de Jerónimo.
0: Hablando
2: y a pasar
0: de olvidar,
2: el tiempo de...
0: Nunca te voy a olvidar de Jerónimo.
2: Dios los bendiga, yo escucho la voz de Colombia, hables a mí.
0: Pasó tu tiempo, Isabel.
2: Siempre
0: Pantoja.
2: En sintonía con ustedes.
0: Lo que es, yo no sé cómo es. Yo no sé cómo olvidar. A propósito de olvidar, ¿eh?
1: ¿Me pido?
0: Y si al recordar sonríes, valió la pena. Buenos días, Sandrito, Mari, bendiciones.
1: Hola.
0: Por tan excelente emisora, los escucho todos los días. Mi nombre es Olga, es de París, bello.
1: Hola, Olga.
0: Pero pásame con la canción Mi Vida Eres Tú de Rubio de la Escala, por favor, Dios los bendiga.
1: Listo.
0: Hoy queremos que la gente se comunique mucho, los que nos escuchan por fuera, a través de nuestro streaming.
1: Claro,
0: en
1: que nos
0: España,
1: cuente.
0: En qué parte de qué Colombia, en qué parte de Colombia están.
1: A través de www.besame.fm y que también podamos ser embajadores de La Voz de Colombia, Besame, recomendándole a otros.
0: De a propósito, Yolanda, dice Dios los bendiga, desde Alicante, España, Yolanda.
1: Ah, Yolanda Villa.
0: Por favor, la canción Tú en mi vida, de Roberto Carlos.
1: Listo.
0: Buenos días, la bellísima Mari.
1: Hola,
0: y Sandrito,
1: días.
0: Si me hace el favor de colocarme Mari es mi amor, de Leonán.
1: Perfecto.
0: Dios les bendiga a todas las Mari.
1: Amén.
0: José Ibáñez.
1: José, gracias.
0: Buenos
1: Así
0: días,
1: sea.
0: Andrés.
3: Amigos, muy buenos días.
1: Un saludo
3: para ustedes allá. En La Voz de Colombia, Bésame, les saludo a Andrés Mauricio. Quisiera escuchar, por favor, la canción Los Hombres No Deben Llorar. Un abrazo, Dios les bendiga. Ustedes,
0: Sandra y Mari. Un abrazo, buenos días.
4: Sandro, Mari, buenos días.
0: Buenos
4: Mi nombre
0: días.
4: Es Paula Arias.
0: Hola,
4: de Vigo, España.
0: España,
4: quiero mandarles
0: España.
4: Un saludo muy especial. Y este mensaje va para Anderson, el de la 505 de Transportes Aranjuez. Que quiero agradecerle por ser un buen padre con mis hijos, que a pesar de mi ausencia, él está ahí para reforzar todos esos cuidados, todos esos valores. Que agradezco mucho que esté al lado de ellos y me pueden complacer con la canción Pensando en Ti de José Luis Perales. Lo escucho. Bésame.
0: Vamos a buscarlo. Mire, Mari, definitivamente seguimos para unir los corazones de los amores, de las personas, ¿no?
1: Sí, porque ya estaba en España y él está aquí.
0: Seguimos de recorrido por las calles de Medellín, por los barrios de Medellín, de Planchoteca, Mari.
1: Sandrito, viernes.
0: El viernes, o sea, mañana.
1: Mañana
0: vamos
1: pero
0: a estar
1: claro.
0: En la cancha Santa Rosa de Limo. De Lima, cancha Santa Rosa de Lima, cerca a la acción comunal, directamente en la calle 49WD, número 8711.
1: Con la 87, eso. Ahí vamos a estar en Santa Rosa de Lima, queremos que ustedes nos acompañen. Vamos a tener la Planchoteca Bésame desde las 6, pero vamos a estar desde antes.
0: Desde la 1.
1: Desde la 1
0: vamos a estar allá compartiendo con la gente de Tigo, para que usted vaya, se enamore y conozca pues Full Tigo por 119 mil pesos. Hay los barrios, digo que Aranjuez está cerquita, Calasanz. Ah, no, está San José.
1: San Javier.
0: Ah, San Javier.
1: San Javier.
0: San Javier, ¿quién será?
1: De David Montoya.
0: San Javier, Santa Lucía y Calasanz. Si ustedes vean la letra, me colocó David acá.
1: Es
0: me
1: que la puso en tamaño hormiga, como
0: sí,
1: para él leerla.
0: Eso veo.
1: La puse. Entonces, San Javier, Calasanz, Santa Lucía, son como los sectores más cercanos, pero pues esperamos que usted, desde donde esté, si quiere llegar, pues claro que bienvenido es.
0: Bienvenido, sí.
5: Hola, muy buen día, Mari. Hola, y Sandra, un abrazo. Por aquí escuchándoles, creo que por favor me colocaran el tema Ni Te Tengo Ni Te Olvido de Julio Iglesias. Un abrazo, Soledad Estrada.
0: Ni Te Tengo Ni Te Olvido. Buenos días.
1: Lema.
6: Sandro, Mari, buenos días. Habla Milton Mosquera desde Minneapolis, estado de Minnesota, en Estados Unidos. Los escucho todos los días desde las 2:30 de la mañana.
0: Muchas
6: que me
0: gracias.
6: Uy, con la voz enamorada. Saludos a todos ustedes y por favor quisiera escuchar el disco Ese Tipo Soy Yo de Roberto Carlos. Yo escucho La Voz de Colombia. Bésame.
0: Mari Cosio, bueno, Margie Cosio dice, hay un dicho que dice: el ayer es historia, el mañana es un misterio, pero el hoy es un obsequio, por eso se llama presente. Para que vivas, rías y cantes, pero sobre todo que seas feliz. Que tengan un lindo día, nos dice ella. Muchas gracias por su mensaje. ¿Oye?
7: Buenos días, Sandro, Mari.
1: Hola.
7: Te felicito por la emisora, soy fanática de muchos años de La Voz de Colombia.
1: Gracias.
7: Una cancioncita. 40 y 20 de José José. La Voz de Colombia, bésame. Y acá de Caldas. Gracias. Caldas.
0: Buenos días, Andrito y Mari. Dios los bendiga grandemente. Soy Damaris. Los escucho desde Cali. Un abrazo a toda la gente de Cali. Nos estamos abrazando en Cali. Me gustaría escuchar la canción Rosa, La Cinta Rosa.
1: Listo.
0: O Respirando, de Lucio Batiste. Muchas gracias, los quiero mucho en Cali. Un abrazo.
1: Bendiciones, Damaris.
0: ¿Qué hora es, Mari?
1: 6:28

0: Una excelente canción con el romántico Roberto Carlos. Dice musicalmente que ese tipo soy yo.
1: Ese tipo soy yo. Cantaba también Amigo 2 con los mejores a solicitud de nuestros oyentes.
0: A las 6:36 llegó el momento donde Mari nos presenta la palabra protagonista del día. Mari, ¿cuál es la palabra protagonista del día?
1: Perseverar.
0: Uy.
1: Perseverar.
0: Perseverar.
1: Y le enseño yo aquí a Sandrito internamente. Aplica para todo en la vida. Sencillamente perseverar es no rendirse, es seguir intentándolo cada día, un pasito. Incluso cuando las cosas se ponen difíciles, trata un pasito. Lo importante es no devolverse.
0: De acuerdo.
1: Cierto, lo importante es no devolverse. Entonces, si uno se siente cansado, que parece que los resultados tardan en llegar, no se devuelva, que usted poco a poco va construyendo. Y no se trata tampoco de tener miedo, se trata de decidir continuar a pesar de tener esos sentimientos de pronto de temor. Y paciencia consigo mismo, porque es un esfuerzo constante que uno está haciendo. Entonces, tarde o temprano da frutos, así que no se me vaya a preocupar, pues, más de la cuenta.
0: A veces no es tan necesario tener talento, sino perseverar.
1: Perseverancia.
0: La perseverancia es la llave que transforma los sueños en realidades. Y el esfuerzo diario en grandes logros.
1: Recuerde entonces que lo importante es no devolverse. Pasito a pasito lo va construyendo. No rendirse. Y además, Sandrito, decía yo que aplica para todo, porque aplica en el amor, aplica en el trabajo, aplica en la universidad, aplica con la familia, aplica con uno mismo. Aplica para todo.
0: Hay que tener perseverancia hasta para olvidar, ¿no? Ni te tengo ni te olvido, bastante, Julio Iglesias.
1: Bastante perseverancia para
0: gente
1: eso.
0: Linda, la perseverancia es el secreto de todos los triunfos. En Colombia, a las 6:38, ustedes se comunican con nosotros a través de nuestro WhatsApp. Bésame.
1: En 302-2729-949.

0: Una mañana que nos regala Dios en Telinda para llenar el corazón de muchos romances y siendo felices. Acompañándoles Mary Will, yo soy Sandro Alberto Muñoz.
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0: 6:42 a.m.
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0: 302-2729-949. Buenos días.
1: Hola.
3: Días, la voz de Colombia.
0: Buenos días.
3: Desde Noruega, Pilar Suárez.
0: Hola. Noruega, un abrazo.
3: Escuchando Bésame, la emisora que nos enamora. Quisiera, estoy aquí trabajando y tengo una gran amiga,
0: sí,
3: que ella es de Cuba. Estamos de escuchando Cuba, la emisora, y ella me dice que quisiera escuchar de Nelson Ned, Si las flores pudiesen hablar.
0: Listo.
3: Muchas gracias, Mari y Sandro, y un bendecido día para ustedes y todo el equipo.
0: Gracias por comunicarte con nosotros.
4: Sandrito, Dayana, buenos días.
0: Dayana está por ahí.
4: Ay,
0: Brasil.
4: Me fue un placer con la canción Lady Lady. Muchas gracias.
0: Lady.
1: Listo, con mucho gusto.
0: Buenos días, Bésame Medellín. Los saludo a Andrés desde la ciudad de Quibdó.
1: Hola, Andrés.
0: No les había podido saludar por falta de tiempo. Han sido unos días muy duros
1: con
0: la tragedia del terremoto.
1: Me imagino.
0: Pero aquí estamos de nuevo con la mejor emisora. Me pueden colocar mi cacharrito. Gracias. Aquí les mando un video para que miren cómo quedó la casa de mi pareja.
1: Uy, Dios mío.
0: Es muy mal.
1: Andrés, un abrazo para ti, para toda
0: Dios
1: tu familia.
0: Dios los abrace. Gloria va a escuchar el mensaje de Gloria, pero me eliminó el mensaje.
1: Ah, Gloria.
0: Gloria, me eliminó el mensaje, Gloria.
1: ¿Por qué
0: me eliminó?
5: Buenos días, Sandro. Mi nombre es Michael. Les hablo desde acá, desde Medellín. Quisiera que me complacieran con una canción de Camilo Sesto. Solo un hombre. Y yo escucho la mejor, la voz de Colombia.
0: Bésame,
5: un fuerte abrazo.
0: Gracias, Sota, solo un hombre, buenos días.
6: Buenos días.
1: Hola, buenos días.
6: A Mari.
1: Hola.
6: Sandro, que Dios los bendiga. Les hablo a Aida de Israel. Que Dios los guarde. Los escucho desde las 6 de la mañana acá en Israel.
1: Uh-huh.
6: Allá son Israel. Las 10 de la noche. Uh-huh. Escucho casi todo el día. Un abrazo grande.
0: Israel.
6: Quiero escuchar el cóndor de Claudia de Colombia.
0: El cóndor.
6: Que Dios bendiga. Muchas gracias.
0: Mari en Israel.
7: Buenas, qué Sandrito, Israel. Querido. ¿Bien o no? ¿Cómo vas?
0: Bien, gracias.
7: Mari, hermosura,
1: hola,
7: preciosura.
1: Tú. ¿Cómo estás?
7: Yo soy Quique de Manrique. Excelente y bendecido día para ustedes y para todos los oyentes. Excelente palabra, perseverar. Una palabra con acción. Me gustaría que me complacieran con una canción de Luis Ángel que se llama Querido Amor. Me parece espectacular. Recuerden que perseverar y con amor todo florece. Yo también escucho la voz de Colombia. Bésame.
0: Perseverar para dar
8: vuelta. Mari, ¿cómo están?
1: Hola.
8: Buenos días. Para ver si me dan el favor de complacer a mi sobrina Maricel con la canción No Hay Más Cielo de Franco De Vita.
1: Ay, cielo, listo.
8: Por favor. De parte de su tía Edilma, la voz de Colombia, bésame.
0: Un abrazo, Edilma, gracias por escucharnos.
1: Gracias.
0: Buenos días.
8: Muy buenos días, Sandro y Mari.
1: ¿Cómo
8: están? Espero en Dios estén muy bien.
1: Igualmente, ¿tú?
8: Me gustaría que me complacieran, por favor, con la canción No Te Vayas Nunca, Jerónimo.
1: ¿Listo?
0: Ya
8: muchas
0: son dos
8: gracias.
0: De Jerónimo.
1: Sí.
8: La voz de Colombia, bésame.
0: Buenos días.
9: Buenos días.
1: Hola.
9: Vamos a escuchar El Corazón Es un Gitano de Nicolás Ibarri. Carlos Quiroz, escuché la voz de Colombia. Muchas gracias. Dios los bendiga.
1: Igualmente. Amén. A ti.
10: Sandrito y Mari, muy buenos días. No, Sandrito, lo que pasó fue que saludé a Dayana y no saludé a Mari, viendo que Dayana está en vacaciones.
0: Está
10: y entonces me equivoqué.
0: Todavía,
10: en eso. Por eso borré el mensaje.
1: No.
10: Pero volví, se los coloco. Si son tan amables, me pueden hacer el favor de colocarme dos disquitos de Paloma San Basilio.
1: Paloma.
10: El Color del Mar y Libre. Muchísimas gracias, Sandrito. Un feliz día. Gloria de acá de Titiribí, Antioquia. Chao, Sandro, Mari. Los amo, los quiero mucho.
1: Una bella.
0: Pensando en ti, José Luis Perales.
1: José Luis Perales.
0: Después de esta canción, Mario va a preparar su café. El tinto.
1: Bueno, es un cafecito. Si nos envían fotos del café, no nos vamos a enojar.
0: Mande fotos tomando el tinto con la canción de Mario en instantes.

0: 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En Bésame son las
1: 6 de la mañana, 50 minutos.
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5: Tengo propuesta, Mari, propuesta para los siguientes de la Voz de Colombia. A veces.
6: Listo, cuéntanos.
5: Como vamos a tomar el tinto, uh-huh, el café en agua panela, o bueno, como a ustedes les guste.
6: Ya, ya nos enviaron, José Luis ya nos envió su foto del cafecito.
5: Sí, vamos a pedir a los siguientes que nos envíen la foto del cafecito, porque uh-huh, se tomasen el café con Mari. Vamos a cumplir con los mensajes de los anunciantes.
6: Listo.
5: Y luego de ello vendremos con la canción con la que Mari nos invita a tomarnos el café.
6: O sea que nos da tiempo de hervir el agua.
5: Nos da tiempo.
6: Listo.
5: ¿Sí? Vamos, cumplimos con los anunciantes entonces.
6: Perfecto.
5: Tienen la palabra a las 6:51 minutos. Ya viene entonces la canción para tomarse el café con Mari y Bésame las Mañanas.
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3: 6 de la mañana 53. 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
3: Ya viene la canción que la vamos a tomar el café con Mario. Usted envíenos la foto tomando ese cafecito con nosotros.
4: Listo.
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8: Son las 7 en punto. 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
14: La hora, Mari, por favor.
15: 7:01.
14: ¿Ya a las 7:01?
15: Sí, señor.
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14: Bésame. Bueno, Mari Willis, ya muchos nos han enviado su fotografía tomándose el café. Momento para tomarse el cafecito con Mari Willis, Sandra Alberto Muñoz. A esta hora siendo las 7 en Colombia, 2 minutos. Buenos días.
16: Hola, los hermosos amigos de La Voz de Colombia, Bésame.
15: ¿Cómo estás?
16: Buenos días por la mañana. Deseándoles que hoy sea un día maravilloso para todas las personas que trabajan y para todas las personas que escuchan La Voz de Colombia.
14: Un abrazo.
16: Pensando,
14: gracias,
16: en esa palabra del día de hoy, recuerdo que ya son muchos años que llevo haciendo como todo este proceso de levantarme, ponerlos, escucharlos, organizarme para irme para mi trabajo y perseverar. Claro, perseverar, pero siempre he sido muy perseverante porque me encanta escuchar la voz de Colombia, Bésame por la Mañana, porque yo siento que me salgo de mi casa con una energía tan bonita, tan positiva, tan agradable. Hay días que no ha sido fácil, pero aquí vamos, sin rendirnos, con una buena cara, porque la vida de todas maneras es muy hermosa y hay muchas personas a nuestro alrededor que nos quieren, y pues perseverar es la única forma de lograr los sueños que uno quiere. Total. Los quiero mucho, siempre escucho la voz de Colombia, Bésame.
15: Un abrazo gigante, gracias por llevarnos ahí en tu corazón.
14: Sandra dice, buenos días, Sandrito, Mari, así ya no pido un
15: hola,
14: disco.
15: Hola, Sandra.
14: Pero hoy quiero escuchar un disco del Puma, Dulcemente Amargo, creo que así se llama.
15: Sí, así se llama.
14: Paola nos mandó, también nos mandó la foto.
15: De su café.
14: De su café, sí, de su café colombiano para empezar la alegría del día. Y nos tomamos pues el tinto con Mari y una canción. ¿Qué canción, Mari, nos va a acompañar ese café?
15: Vamos hacia el año 1979. Vamos a traer a nuestro rey de la balada. Bienvenido, Camilo
14: sí.
15: Sesto.
14: Adiela Ríos tomando
15: ay,
14: el café.
15: Ay, Adiela, qué rico ese cafecito. Y sí. En ese contexto sabe rico ese café.
14: Claro.
15: Y con esta canción. Vámonos al álbum Horas de Amor. Es el álbum número 11 de Camilo Sesto. Tiene éxitos como Enamórate de mí, Solo el cielo y tú, Si me dejas ahora, Has pero nacido no, libre.
14: Pero ninguno de ellos es.
15: Ninguno de ellos es. Es del lado A, eso sí les puedo decir. Es del lado A del disco. Y habla de una canción, o más bien, la letra habla de que pues, Camilo siendo Camilo, con metáforas muy sencillas, pero muy comprensibles.

0: vida que hace este cambio, y es una pregunta musical precisamente que llega en este álbum de 1979 de Camilo VI, y la canción se llama Después de ti.
1: Dios mío, ¿cuál es mi destino?
0: ¿Cuál es mi destino? Lo que pasa es que las metáforas que él usa es como el humo de un cigarrillo, como un amor de chiquillos, Dios, que se espuma. Así te me desapareciste, y entonces ahora yo qué voy a hacer, porque ya ni siquiera puedo sonreír. El significado es
1: suele
0: profundo.
1: Suele pasar. Es muy difícil cuando uno ama a alguien y tener que estar sin ese alguien, ¿no?
0: Es por eso que este cafecito es perfecto con esta canción, para hablar de esos amores que cuando terminan dejan una sensación de un vacío tan grande que uno se pregunta, ¿y ahora qué voy a hacer?
1: Dios mío. Lorenita dice, aquí tomando mi café, escuchando La Voz de Colombia, bésame, la mejor compañía. Un fuerte abrazo desde Chinchina, que dice la tierra del café.
0: Gracias, Lorenita.
1: También nos manda,
0: dice,
1: buenos días, parece como Mauraria.
0: ¿Cómo estás?
1: También nos manda pues el tintico.
0: Bueno, ahí está.
1: Y aquí está pues la canción Después de ti, Camilo VI.
0: Camilo VI.

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1: Qué canción sota, Mari, qué buen café, qué buen tinto a esta hora.
2: Ay, Sandrito, queda uno como...
1: Hoy sí.
2: Y entonces, ¿verdad?
1: Muchas gracias a los oyentes que te tomaron la foto y la voz y le enviaron tomando
2: el
1: café.
2: Que nos han enviado el cafecito.
1: Con esta canción.
2: Qué canción sota, muy bien. Ah, bueno, hay cosas es que uno no puede dejar para después.
1: Ah.
2: Como por ejemplo, cuando a uno se le antoja un cafecito. Ay. Como el que nuestros oyentes están tomando.
1: Total, total, Mari. Y bueno, y peor cuando el antojo aparece en cualquier momento y uno piensa... ¿Y ahora dónde consigo yo un buen café? ¿Dónde consigo un buen café?
2: Y empiezan a mirar, dice, ¿quién venderá tinto?
1: ¿Dónde consigo un buen café?
2: Pues mire, Sandrito, le tengo una solución.
1: Cuente, Mari.
2: Con el café Leo

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1: ¿Ah, sí?
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1: Camilo Sesto, a las 7:14 minutos en la mañana de este jueves, en La Voz de Colombia, Bésame.

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1: Qué rico escuchar a la familia, a los oyentes. Mari, buenos días.
2: Hola, feliz mañana. Hola,
3: Andrito, Dayana, muy buenos días. Dios los bendiga. Saludito para ustedes dos y también para Mari. Y para David, que Dios los bendiga, que los quiero mucho.
1: Mari, un abrazo.
3: Y para todos los oyentes de La Voz de Colombia, Bésame. Para ver si me dan el favor y me complacen con el temita. Te quiero como nadie te ha querido.
1: No son palabritas. No son palabritas.
4: Hola, Sandrito, buenos días.
1: Buenos días.
4: Mari, preciosa, buenos días.
2: ¿Cómo
4: estás? Ustedes serían tan amables de complacerme con dos cancioncitas, por favor. Sí. Y sigo enamorado de José Luis Perales y Tanto Tiempo de la Pandilla. Muchas gracias.
1: Viviana Tobón dice, buenos días, ¿cómo están? Me complace con la canción Novia Pasajera.
2: Ay,
1: un feliz día.
2: Ay, Dios mío.
1: De un abrazo pesado.
2: Esa canción es espectacular.
1: A Viviana Tobón, ¿no?
2: Antonio de Jesús. Vivi, un abrazote gigante. Esa canción me encanta.
1: Damián, buenos días.
2: Hola, hola.
5: Buenos días, Sandro. Mari, ¿cómo están?
2: ¿Y tú?
5: Por el tema Quijote. Muchas gracias.
1: Por la iglesia.
6: Buenos días, Mari, Sandro.
2: ¿Cómo estás?
6: Saludos desde Nueva York.
1: Nueva York.
6: Infinitas gracias por ser nuestra más grata compañía cada día. Quisiera compartir un bello mensaje que es: la vida es un caminar de pruebas y victorias, de lágrimas y sonrisas, de desiertos y abundancia. Si hoy atravesamos un valle oscuro, recuerda que Dios nunca te deja solo. Que en él siempre encontrarás paz y fortaleza.
1: Amén.
6: Él es nuestro mejor aliado y nuestra mejor compañía en cada proceso y en cada momento. Los abrazo desde la distancia. Y quisiera, por favor, me complazcan con la canción de Diango, A Falta de Ti. Bendiciones.
2: Bendiciones.
1: Vamos a buscarlo. A falta de ti.
7: Buenos días, Dios los bendiga.
2: Hola.
7: Aquí escuchando La Voz de Colombia, haciendo mis oficios.
2: ¡Qué linda!
7: Quiero escuchar el disco El Amor y la Felicidad de Leo Dan. Que tengan un resto de día felices.
1: Por favor, me colocan cama y mesa, Roberto.
8: Muy buenos días, Sandro, Mari.
2: ¿Cómo estás?
8: Por favor, quisiera escuchar la canción Prohibido de Bacelli. Tengan muy buen día. Y me encanta la voz de Mari. Tienes una voz hermosa.
2: Muchas gracias.
8: Que tengan un feliz día.
1: Buenos días, Sandro y Mari, por acá sintonizando con la mejor emisora de Colombia. Para el mundo les habla Carlos Mario Espinosa desde Buenos Aires. Me gustaría escuchar la canción Puente sobre Aguas Turbulentas de Camilo Sesto.
2: Camilo, ¿listo?
1: Un abrazo para él. Ya se puede hacer parte de La Voz de Colombia. Bésame. Buenos días.
2: Hola. Feliz mañana.
9: Buenos días, Bésame, La Voz de Colombia, Sandrito, ¿cómo están? Me gustan mucho sus reflexiones.
1: Muchas gracias.
9: Soy Nuri, me gusta mucho escucharlos en la emisora todas las mañanas antes de irme al trabajo. Quisiera que me complacieran con la canción Cuánto Te Quiero de Camilo Sesto. Que tengan un feliz día.
1: Sabes cuánto te quiero,
2: sí.
1: Muy bien.
10: Y buenos días, Santito. Muy buenos días, Mari.
2: Hola, hola.
10: Y les hablo desde acá, desde Jericó, Antioquia. Un día maravilloso.
2: Qué rico, Jericó.
10: Deseo escuchar una canción muy hermosa que se llama El Amanecer y la Espera, de Leonardo Fabio.
2: Listo.
10: Muchísimas gracias por existir, por esa emisora tan maravillosa. Desde niña la escucho, porque la escuchaba mi mamá. Y yo crecí escuchándola y ya soy una antigua oyente. Muchísimas gracias por ponerme la canción. Yo escucho la emisora de todos, Bésame, La Voz de Colombia.
2: Qué pena, amor. Hola,
11: buen día, Mari.
2: Hola.
11: Sandrito, un feliz día para todos. Gracias por estar, por existir, por alegrarnos el día, por acompañarnos a diario. Dios les bendiga.
2: Somos, me parece, familia.
11: Me encanta escucharlos.
2: Es Adriana.
11: Con Adriana. Me regalan una canción, por favor, de Rafael Martos.
2: Sí.
11: Cuando tú no estás. Otra de Rafael. Un abrazo, Dios los bendiga. Feliz día.
2: Un abrazo, bendiciones.
1: Buddy Richard, tu cariño se me va y Pecos Canvas están adentro de mi alma. Mira también si las flores pudieran hablar. Y a las 7:30 llenamos el espíritu.
2: Claro.

0: Qué bonita canción de Pecos Camba, hasta adentro de mi alma, Mari.
1: Hasta adentro de nuestra alma, llevamos a nuestros oyentes, a nuestra familia, que hasta ahora está conectada con nosotros, sin duda a las 7:30 minutos, qué puntualidad.
0: Momento para llenar el espíritu, ¿no?
1: Sí, señores, este es el momento.
0: Con el romance total de La Voz de Colombia, Bésame. Hablando de la palabra protagonista, Mari.
1: Perseverar.
0: La perseverancia, voy a contar la historia, un cuento del bambú japonés. La perseverancia y la constancia nos ayudan a lograr nuestros objetivos, tanto a nivel personal como profesional, Mari, ¿no?
1: Sí.
0: Enfocándonos en nuestros sueños, trabajando, esforzándonos para conseguirlos y siendo también constantes para hacer que inicialmente no los veamos como recompensados, pero después llegan los triunfos, Mari.
1: Claro.
0: Escucha la historia, pues, del bambú japonés.
1: Listo.
0: Hace muchísimo tiempo, dos agricultores iban caminando por un mercado cuando se pararon ante un puesto de un vendedor, sorprendidos por unas semillas que nunca habían visto. Señor, ¿qué semillas son esas? Preguntó uno de ellos. Son de bambú, vienen del oriente, y son unas semillas muy especiales. ¿Y por qué son tan especiales? Le dijo uno de los agricultores. Si las llevan y las plantan, verán por qué. Solo necesitan echarles agua y abono. Bueno, así los agricultores, motivados por la curiosidad, compraron algunas semillas de bambú. Volvieron a sus tierras y las plantaron. Pasado un tiempo, las semillas no germinaban, mientras que el resto de los cultivos seguían creciendo y dando frutos. Entonces uno de ellos le dijo al otro, como que me engañaron. Como que los engañaron. Sí, los engañaron. Y no había ningún resultado. De ellos no salía pues nada, se sentían engañados. Uno de ellos dejó de cultivar. Otro sí siguió. Hasta que un buen día, cuando el agricultor estaba a punto de dejar de regarlas, se sorprendió al encontrarse con que el bambú había crecido. Y no solo eso, sino que las plantas alcanzaron una altura de 30 metros en tan solo 6 meses, en tan solo 6 semanas. 30 metros. Cuando
1: salió
0: 30 metros en 6 semanas.
1: Wow.
0: ¿Cómo era posible que el bambú hubiese tardado 7 años en germinar y en solo 6 semanas hubiese alcanzado tal tamaño? La verdad es que eso, durante 7 años, no fue que estuvo inactivo, estuvo con actividad. El bambú estaba generando un complejo sistema de raíces que le permitieran sostener el crecimiento que iba a tener después la planta.
1: Pues claro.
0: Perseveró.
1: Pero no se rindió ni retrocedió tampoco.
0: La mayoría de las cosas importantes del mundo, gente linda, han sido logradas por las personas que han seguido intentándolo. Perseverar cuando parecía no haber ninguna esperanza en absoluto.
1: No se devuelva a perseverar. No. ¡Wow!

0: Tal vez de repente. 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
1: Puede ser.
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1: ¿Sí ven por qué hay que perseverar en el amor?
0: Hay que perseverar.
2: 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En Bésame son las
1: 7:42 minutos en la mañana.
0: ¿Ya?
1: Sí.
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0: Muy bien. 302-2729-949. ¿Quién nos envía un saludo por ahí, Mari?
1: Dice Maxi, por aquí, que está vendiendo tintico. Me encanta la expresión. Vendiendo tintico desde las 3 de la mañana. Bendiciones desde Mallorca, Laulet. Yo escucho la voz de Colombia. Bésame, yo he pasado por ahí.
0: ¿Ah, sí?
1: Se me hace muy conocido.
0: Muy conocido el tintico.
1: Sí,
0: hay que pasar más, no solamente pasar de frente.
1: Hay que pasar a comprarle el tintico.
0: Hay que comprarle el tintico a Mari.
7: Sandrito, un abrazo.
1: ¿Cómo estás?
7: Me encantaría escuchar Se nos rompió el amor de Rocío Jurado. Muchas gracias, un bendecido día.
0: Listo. Dice buen día, Mari, Sandro, con Paola. Por favor, me compase con una canción.
1: Hola, Pao.
0: Desiderata, de Jorge Lavat.
1: Listo.
0: Muchas gracias, con mucho gusto. Paola, gracias por estar con nosotros.
8: Sandrito, buenos días. Sandro, me pone la cancioncita que le pedí ahora.
0: ¿Cuál?
8: 40 y 20.
9: Listo,
0: claro.
9: Y se esconde.
0: Hola, mi nombre es Sandra Pérez desde Aranjuez. A propósito de Aranjuez, no es Calasanz. Es que la letra de David. Hola, mi nombre es Sandra Pérez de Aranjuez. Quisiera escuchar la canción Mañana de Luz Aída y Barco a la Deriva de Guillermo Dávila.
1: Pero pronto,
0: Aranjuez. Quiere. Feliz día. Buenos días, Sandro y Mari. Bendecido día. Son tan amables, me complacen con la canción Tú y Yo de Joan Sebastián.
1: Listo.
0: Y tengo mucho que aprender de ti, de Manuel. Muchas gracias. Bendiciones. Marta Güedo nos dice, buenos días, Bésame. Si te la mala y colocarme la canción Te Estoy Queriendo Tanto de Jerónimo y Canción de Boda, o sea, de Mil
1: Esas
0: Rusos.
1: No te vayas nunca.
0: Yo escucho, sí.
1: Cierto,
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0: Buen día, listo. Sandro y Mari, soy René. ¿Podrían compartirme con la canción Penumbras de Sandro?
1: Listo.
0: La Voz de Colombia.
1: Bésame.
10: Buenos días, La Voz de Colombia, Bésame. Hoy día de los balsos, laborando, escuchando La Voz de Colombia y trabajando la jardinería que tanto me gusta. Qué y bien. Veo que mis plantas, cuando escucho La Voz de Colombia, se ponen lindas, alegres y muy bonitas.
0: ¿Vio?
10: Pero yo escucho La Voz de Colombia, Bésame.
1: Por
10: razón. Favor, para solicitarles un disco de Yuri detrás de mi ventana.
1: Ay, me encanta.
10: Muchas gracias, Dios bendiga y Bésame.
11: Sandrito, Mari, buenos días.
1: ¿Cómo estás?
11: Dios los bendiga, con Javier.
0: Hola, Javier.
11: Sandrito, ¿me podrías complacer con una canción?
0: Claro.
11: Vino Driego.
0: José Vélez.
11: Bésame, Dios los bendiga.
0: Amén.
12: Señorita Ayana y Sandrito, muy buenos días.
0: Está,
12: con Héctor Gómez,
0: ¿sí
12: como siempre, reportando.
0: Sí, con Mari.
12: Sintonía acá de Bogotá.
1: Don Héctor, ¿cómo está? Buenos días.
12: Una cancioncita de Camilo Sesto. Tengo ganas de vivir. Mi Dios me los bendiga, La Voz de Colombia, Bésame, te enamora, gracias.
1: Listo, con gusto.
0: Estoy masticando. Excelente día para todo el equipo de trabajo, por enseñarnos a ver lo bueno en toda la vida.
1: Gracias.
0: Y agradecer cada instante. Me llamo Andrea. Andrea, celebro hoy mi cumpleaños con ustedes.
1: ¡André!
0: Son mi curita del alma.
1: ¡Qué lindo!
0: Gracias por existir. Somos casi 3 generaciones que los escuchamos.
1: Sí. Que los cumplas muy feliz, Andrea. Un abrazo y gracias. Por aquí Santiago se reporta nuevamente, Santiago Amaya, para saludar a mi madre, Rosalba Amaya, en Belén de Umbría, Risaralda. Ella es mi jueza, la que libera mis tristezas. Es mi maestra y la que me enseñó a caminar hasta cruzar la meta.
0: Voy a cantarle cumpleaños a Andrea.
1: ¡Cumpleaños!
0: Buenos días para todo el equipo de La Voz de Colombia. Bésame, ¿será posible que me colocaran Pasó tu Tiempo, Isabel Pantoja?
1: Sí, esa ya la teníamos.
0: Reporto sintonía de San Pedro de los Milagros, la tierra de David.
1: Listo, la tierra de David. ¿Qué escribió David? ¿Dónde vamos a estar?
0: A ver, chiquis. Ah, bueno, en San Javier, por la cerquita de San Javier, cerquita
1: de Calasanz.
0: A Santa Lucía y Calasanz.
1: Eso, vamos a estar en Santa Rosa de Lima.
0: En la cancha de Santa Rosa de Lima, el próximo mañana con la planchoteca de la 1 de la tarde. La planchoteca a las 6. Pero desde la 1 estaremos con la gente de Tigo para que la gente conozca lo que está en el Full Tigres.
1: Bueno, entonces los esperamos mañana en la cancha de Santa Rosa de Lima desde las 6 de la tarde. Bueno,
0: estaré con María.
1: Allá nos vemos.
0: Saludos, voz de Colombia. El día 13 de agosto cumplió años César Costa. Me gustaría un especial con sus canciones. Lo tendremos en cuenta.
1: Listo,
0: con mucho gusto. Con Paisaje y Dulcemente Amargo.
1: Perfecto.
0: Bésame en las mañanas.

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0: La Voz de Colombia, Bésame, 751. Momento muy esperado por la familia de La Voz de Colombia, Bésame, por los oyentes.
1: Bésame.
0: La gente suena Bésame, ya es su identidad, además.
1: Bésame.
0: ¿Cómo amaneciste, Michael? Mike
1: Feliz
0: Cardona.
1: Feliz y con tendencia a mejorar, señor Sandro Alberto de Jesús.
0: Así es que se dice.
1: Sí, señor.
0: También que me asusto.
1: Así tiene que ser, señora Mari.
2: ¿Cómo estamos?
1: Estamos muy guapos.
2: Gracias.
1: Así tiene que ser. Saludamos a la gente que nos escucha hasta ahora en Estambul, Turquía. 3:26. Ah, no, 26, no. 3:51.
2: Se le atrasó un poquito.
0: Seguramente los de Estambul dijeron que qué.
1: Sí, no, yo no. No, pero ya esta no es la hora. Esta no es la hora.
2: ¿Cómo?
1: Esto no es. Vale, papá. Y en Japón son las 9:50, ya se van a dormir en Japón. Sayonara.
2: Para que usted comprenda un poquito por qué Mikey Cardona es así, su camiseta el día de hoy dice soy puro sabor y se le siente.
0: ¿Usted sabe, Michael, cómo se dice 99 en chino?
1: No, ahí sí me corchó.
0: 99 en chino.
1: No, cachichén.
0: Cachichén.
1: Pero por aquí como mi mente habilidosa, yo como...
0: Cachichén.
1: Cachichén, sí. Cachichén. Oíste, esa imagen que...
0: Y ascensor en árabe.
1: ¿Asesor?
0: Ascensor.
1: Ascensor.
0: En árabe.
1: ¿Va tú viendo?
0: No. Alibaba.
1: Alibaba y Alibaba bajando. Ah, uno le encuentra, mijo, todo. Aquí, ya que estamos hablando de Japón, es muy bonito porque en vacaciones me voy a ir para Japón. Es increíble que uno jamás va a pensar que eso va a pasar. Y una tía tan hermosa dijo, ve, compré un tiquete para irme para Japón, pero compré uno adicional, ¿quién se va conmigo? Todos la miraron como loca, como así, ¿por qué? Y yo, pues si usted a mí me presta la plata, yo la voy pagando. Y nos vamos para Japón a ver los cerezos en flor en marzo.
2: Ay, por favor,
1: es hermoso.
2: Fotos bien lindas.
1: Entonces yo no lo puedo creer.
2: Pero nos vas a mostrar, nos vas a contar, por favor.
1: Por favor, y yo soy de los que dice, hey, si usted viaja, si usted hace ejercicio, si usted está comiendo algo delicioso y lo sube a redes sociales, hágalo. Me encanta ver la gente feliz cumpliendo sueños. Y otros son, ay, pero tan presumido, tiene que subir todo. Sí, todo hay que subirlo porque uno es feliz, son sus redes sociales, sean felices.
2: Ser auténticos también.
1: Sí, señor. Quería compartir esa pequeña felicidad.
0: Qué bueno la palabra. Y nos alegra mucho, Mike.
1: Muchas gracias. Le atrasé el break comercial.
0: No se preocupe. La palabra protagonista hoy es perseverar.
1: Eso, vea qué bonito. Sandra, hay una canción que yo casi no escucho. Y él apenas me mira con esos ojitos.
2: Pero yo me agacho a Sempol para que esté.
1: Es una canción que uno hace de todo por ese amor que uno siempre quiere cuidar y conservar. Joan Sebastián, Eso y Más.
2: Ay, qué canción sota te trajiste.
1: Eso es una cosa hermosa.
2: Esa guitarra, la forma.
1: Esa voz de él.
2: Y es una guitarra, es tan sencilla la forma de interpretarla. Porque
1: no necesita
2: solamente
1: más.
2: La guitarra y su voz, pero la esencia.
1: Es lo más hermoso de esta vida, mi querido Sandrito.
0: Porque uno hace por esa chica. Por
1: lo que uno jamás cree. Puntos.
0: Eso y más.
1: Eso es lo más hermoso. Que no nos quede el arrepentimiento de haber amado absolutamente a nadie. Si usted hizo eso esos días con amor, con pasión y dedicación, es porque lo hizo con todas las ganas. No importa si ya se acabó. Recuerde eso bonito.
0: Preséntala, pues.
1: 7:54. Bésame en las mañanas, Joan Sebastián, con esta canción espectacular. Eso y más.

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1: 7:57 minutos en la mañana, le damos paso a nuestros anunciantes, tan importantes para conocer todo lo que está sucediendo. 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
0: Son las 8 en punto. 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

0: Bueno, seguimos, Mari Willis, Sandra Alberto Muñoz, espero que me lleguen por estos días. Aquí en la voz de Colombia, bésame. Mari, ¿sabes quién tengo ya por aquí que llegó tempranito?
1: ¿Quién llegó? ¿Quién madrugó?
0: Llegó don Rodolfo Lara.
1: Pero madrugó bastante,
0: sí,
1: ¿será
0: llegó
1: que
0: tempranito?
1: Quería tinto y como sabía que teníamos acá, vino tempranito.
0: Sí, él vino por el tintico.
1: Me parece muy bien que haya madrugado, que nos vaya a contar desde tan temprano las buenas noticias.
0: 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Don Rodolfo, buenos días, ¿cómo está?
2: Muy bien.
0: ¿Es este un saludo de amistad?
2: Bien.
0: Haremos lo posible por hacernos más amigos. ¿Cómo está, don Rodolfo Lara? ¿Cómo está?
2: Muy bien, gracias a Dios. Y con ese cafecito voy a ser mejor.
1: Eso.
0: Estás como serio, don Rodolfo, ¿no?
2: No.
0: Nos regala una sonrisa, por favor.
1: Es que...
2: No, es que me dio tanto café la señorita Willis que me sorprende, se regó y todo.
1: Pero, como dice Diana Iquita, un bongao.
0: Un bongao de tinto.
2: Me sirvió como para llevar también.
1: Ah, pues está muy bien. Lo que pasa es que uno tiene que tomar café sin escatimar.
2: Muy bien, Mari, excelente.
0: Don Rodolfo.
2: Pero hay que dejarle a Sandro, claro.
0: Claro, por supuesto. Bienvenido siempre a su casa. Hoy no solo

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3: Jerónimo.
2: Yo no sé cómo olvidarte y no te vayas nunca. 817, bésame en las mañanas.

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1: 8:21 minutos en la mañana, La Voz de Colombia, Bésame, te enamora. Dos canciones con Jerónimo desde Argentina, que además disfrutamos en el concierto hace poco, en el concierto de la feria. Es No te vayas nunca y esta canción que estábamos escuchando, Yo no sé cómo olvidarte. La Voz de Colombia, Bésame, te enamora. Justo después de esas canciones vendrá Roberto Carlos también.

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1: Son las 8:26, hace un minuto, Mari. Hace un minuto.
2: Hace un minuto.
1: Porque a las 8:25
2: despegó. Salió, justamente, esa es la hora, 8:25. 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
1: 8:27, en la voz de Colombia Bésame, la mañana del jueves. Hace rato no escuchamos oyentes, Mari.
2: Nuestra familia, que a esta hora está muy conectadita con nosotros en nuestro
4: WhatsApp. Buenos días, Santito, Mari. Les habla Dayerly desde el Carmen de Viboral.
2: Hola, Dayerly.
4: Para ver si me pueden complacer con la canción de El Val de las Mariposas de Dani Daniel.
2: Uy, me encanta.
4: Muchísimas gracias.
1: 302-2729-949. Ese es el teléfono, Jota, ¿cierto?
2: Sí, claro.
1: 302-2729-949.
5: Muy buenos días, la voz de Colombia Bésame. Le habla su fiel oyente Tabón Satolema desde Río Negro, Zona Franca.
2: ¿Cómo estás?
5: Un saludo especial para ese gran equipo. Y solicito la canción de Me Olvidé del Vivir. La voz de Colombia Bésame.
1: Un abrazo.
6: Hola, familia Bésame. Buenos días para ustedes. ¿Cómo se encuentran?
2: Muy bien, ¿y tú?
6: Desde aquí, desde la estación de Itagüí, en Mallorca. Un saludito cordial y afectuoso para todos, para mi gente linda del Cairo Valle, del Cauca, fuerza para toda mi gente, mis paisanos. Gracias a toda la gente de aquí en la ciudad de Medellín que nos han ayudado mucho en el pueblito, la verdad. Qué gran acogida le han dado a toda la comunidad cairense. Agradezco a todos los que han colaborado. Quisiera por favor solicitar la canción Donde Estés con Quien Estés de Camilo Sexto.
2: Listo, mucho gusto. Hola, buenos días.
1: No sale nada.
2: No llegó.
1: Buenos días, los escucho desde San José de la Montaña, desde las 2 de la mañana. ¿Me podrían colocar la canción Yo Quería? De Cristian Castro.
2: Listo.
1: Buenos días, pues, de Colombia. Saludos desde para Sandro, el poeta, y para Mari, la voz que encanta.
2: ¿Cómo estás? Gracias.
1: Les habla Giovanni para pedirles el tema Solo Pienso en Ti de Víctor Manuel. Saludos.
2: Listo.
1: Buenos días, amigos de la voz de Colombia Bésame. Espero que en este día todos ustedes estén muy bien. Quiero escuchar un tema de Claudia Osuna, Brillaba en tus ojos el amor.
2: Amor, qué buena canción.
1: Gracias, un buen día, nos dice.
2: Listo.
1: Buenos días, Sandrito. Espero que Dios me lo siga bendiciendo. Me llamo Gloria.
2: Hola, Gloria.
1: Soy de Bogotá y me gustaría escuchar la cinta rosa. Hace rato vemos la cinta rosa,
2: Mari. Sí,
1: señor.
2: Y tú en mi vida también.
1: Buenos días,
2: sí.
1: Les habla Natalie. Me encanta escucharlos a cualquier hora del día. Felicitaciones para el programa. Tienen una fe muy grande por Dios que me dan ánimo sus palabras. Me ponen, por favor, herida.
2: De mí.
1: De Amanda Miguel, dice ella, pero yo creo que es la
2: de Miriam Hernández. Listo.
1: Sandrito y Mari.
2: Hola.
1: Que Dios los bendiga. Grandemente reporto sintonía de Islas Baleares.
2: Uh-huh.
1: Islas Baleares, Palma de Mallorca. Quiero escuchar ella de Salvatore Adamo. Gracias.
2: Listo.
1: ¿Qué dice Gloria? Buenos días, Gloria.
2: Hola, Gloria.
7: Buenos días, Sandrito.
1: Buenos días, Gloria.
7: Mari.
2: ¿Cómo estás?
7: Mi nombre es Patri. El día de hoy les quiero desear un muy feliz día lleno de bendiciones. Quisiera escuchar en el día de hoy la canción Pobre Gorrión. Es mi emisora desde muy niña. Un feliz día.
1: Nació y creció contigo.
8: Hola, Sandrín, Dayana, amigos Voz de Colombia, feliz y bendecido día. Abrazo fuerte. Martica Muriel en sintonía desde Itagüí. Quiero escuchar a Jacobo, Solo Quien Tuvo Una Flor. Gracias, los quiero mucho.
1: Dicen la gente, por favor, vengan a Girardota. Buenos días, Bésame, para escuchar, a ver, dice que nos queremos, un saludo para Wendy. Wendy, Joana Lescano Buitriago y Rafael David Lescano Buitriago, que los amo mucho y me pueden poner, que me pondrían por los malos ratos, dice.
2: Bueno. No, pero...
1: Hola, buenos días, no se olviden de mi tema, Tu Cariño Se Me Va, pues ya lo pusimos.
2: Ya sonó.
1: ¿Cierto, ya sonó?
2: Sí, señor.
1: Muy bien.
2: Ya sonó.
1: Estoy en mi vida, Roberto Carlos, 831. Bien.

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1: Es la voz de Colombia, Bésame, en las mañanas 8:35.
2: ¿En serio?
1: Sí.

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1: Estamos debiendo muchas canciones, Mario.
2: Sandrito, yo tengo aquí dos hojas llenas de canciones, más el WhatsApp Bésame.
1: Yo quiero que usted las lea al menos un poquito para que la gente sepa que sí las tenemos en la lista.
2: ¿Tomo aire?
1: Sí, que las tenemos en lista y que nos, poco a poco nos vamos poniendo al día.
2: No juegues más, tu dama de hierro, amo todo de ti, pasó tu tiempo, mi vida eres tú, María es mi amor, los hombres no deben llorar, puente sobre aguas turbulentas, no sabes cuánto te quiero, el amanecer y la espera, el amor y la felicidad. 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
1: Buenos días, ¿cómo se encuentran? Marcela Ramírez, tal? Desde Armenia, Mantequilla.
2: Hola, Marcela.
1: Por favor, Rubia, el cabaret, Leonardo Fabio, dice ella, gracias.
2: Un abracito.
1: Paola, hola, buenos días.
3: Hola, Diana, bendecido día para usted, Dios me lo bendiga, saludos. Amén. Desde San Cristóbal.
2: ¿Cómo estás?
3: Muy bien. El corregimiento de San Cristóbal. Mi nombre es Andrea. Me gustaría que por favor me complazcan con una canción de Pecos Cambas, tan dentro de mi alma.
2: Sonó ahorita.
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2: Un abracito.
1: Esta ya sonó hace un ratito.
2: Sonó hace un ratito, Pau.
4: 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Buen día, mi nombre es Beatriz Restrepo y reporto sintonía del barrio Florencia. Mari, Dayana, don Sandro, porfa, me colocan vino griego. Gracias.
5: Buenos días, bésame. Mi nombre es Maribel y los escucho desde Soacha. Quisiera escuchar Mi Buen Corazón de Amanda Miguel. Muchas gracias. 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

0: permitido no llorar.
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0: Quizás esta sea la última vez que nos sentamos a tomar un café juntos. 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

Ahora es necesario separarnos. No sigamos haciéndonos mal. Lo nuestro ya se estaba convirtiendo simplemente en una rutina y el amor es otra cosa. Al amor hay que alimentarlo todos los días con esas pequeñas cosas que nos

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0: ¡Hey! Dijo Palito Ortega.
1: Muchacho, ¿cómo?
0: Ay, qué tan buena esa canción.
1: ¿Qué tanto le gusta el pollo?
0: Sí, ¿no? Y es que cuando se juntan los amigos, la familia, pues el pollo va, va a la fija. Pollo colombiano, Fenavifonam.
1: 8:47.
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2: ¿Qué hora es, Mari?
3: Las 8:50 minutos en la mañana.
2: Va siendo las 9.
3: Sí.
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0: Estaba recordando algo y es que hubo un momento en el que todos tuvimos esa oportunidad de tener el primer celular. ¿Usted se acuerda de su primer celular, Sandrito? Tenía antena.
1: Bueno, era uno grande.
0: Una panela.
1: Una panela, además, una panela. Luego fue el pequeño, el otro que era el Nokia, ¿no?
0: El Nokia, pero sí, ese lo tuvimos todos.
1: Jugaba. Ese lo tuvimos todos para ahogar la culebrita.
0: La culebrita. Sandrito, hoy vamos a hablar de ese primer celular. Uh-huh. Es que es muy bonito cuando uno comenzó, porque uno era... Oiga, cuidaba ese celular impresionantemente, uno lo mantenía guardadito y alumbraban y tenían luces y sonaban duro y los timbres eran monofónicos, sonaba la musiquita así como muy de videojuego de esa época. Y me acuerdo que yo tenía un primo que vendía celulares. Para ese momento voy a decir la marca porque ya no está, es Bell South. Bell South. Y vendía unas panelas, Sandrito. Unas panelas con una antena larga.
1: Súper señalando.
0: Sí, una panela. Sí, más o menos del tamaño. Sí, yo hablo con las manos.
1: Imagínense.
0: Yo hablo con las manos, pero ustedes se imaginan más o menos. Entonces hoy vamos a recordar el primer celular. ¿Cómo le fue a usted con ese primer celular? ¿Se enredaba mucho para guardar los números? ¿Usted era de los que había que pagar los minutos?
1: No, no, pagaba un minuto.
0: Claro, sí. Usted tuvo elegido, que llamaba, me marca y ya le marco.
1: Sí.
0: Que incluso hay una canción, es Joan Sebastián, el que dice, aquí está mi teléfono, me llamas por cobrar. Esa modalidad de cobro, de llamada, estaba en los teléfonos celulares también. Tuvo el elegido ilimitado. Bueno, hablemos de ese primer celular que fue tan bonito y que trae tantos recuerdos tan chéveres. De cómo le fue. ¿Cuál era ese celular?
1: Voy a brindar por el primer celular.
0: Listo.
1: Copino Grea. La Voz de Colombia, Bésame, la 9-7. Ya viene también Franco de Vita, No hay cielo. Ya viene No hay cielo.
0: Ya viene, Rosa de Lima, ya viene.
1: Bésame en las mañanas, gente linda.

0: Muy bien, la voz de Colombia, Bésame 94.9, y brindamos por la vida, por la salud, por los amigos.
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0: Sí, mire, para que la gente sea feliz, pues decíamos que brindamos con vino griego por la salud. 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
0: Hoy le preguntamos a los oyentes que, Mari, en Bésame en la mañana.
1: Sí, recuerda su primer celular.
0: Recuerda su primer celular.
4: Buenos días, la voz de Colombia, Bésame, Martín Ramírez desde Ciudad Bolívar, Antioquia. Y para saludar a Muñeco arriba en el Alto de los Jaramillos.
1: Hola.
4: Mi primer celular fue en el año 98. Nokia 510 con carcasas intercambiables.
1: Me encanta.
4: Tenía su número propio, no traía SIM card. Era 1.200 pesos el minuto de entrado y salido.
1: Sí, sí, sí.
4: Eso le cobran a uno por todo.
1: Sí.
4: Usted no sabe la desgomada de un teléfono de eso. Eso, mejor dicho, de quedar uno sin sueldo por dos meses para poder pagar la factura de un mes.
1: Además.
4: Sí, ese fue mi primer celular. De aquí, desde Ciudad Bolívar, Martín Ramírez.
1: Gracias,
4: con ganas,
1: Martín,
4: de escuchar ese temita. Mi fin de semana, de Roberto Carlos. Feliz día para todos, Andrito, Dianita, María, todos los que estén ahí en cabina.
1: Gracias.
4: Un abrazo y feliz día.
1: Igualmente.
0: Hay uno de su primer celular. William nos envió un video, Mari.
1: William.
0: Donde tiene colección de celular de esa época.
1: Colecciona celular. Yo sí quiero ver si el mío estuvo por ahí, sí, en esa colección.
0: 302-2729-949.

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1: No hay cielo que cubra lo que sentimos por la familia, por nuestros oyentes, Mari, de La Voz de Colombia, Bésame, que hasta ahora participa con nosotros a través de nuestro WhatsApp, Bésame.
2: En el 302-2729-949 nos van contando cuál fue su primer celular. ¿Qué recuerdan de ese primer celular?
1: Dice, buenos días, ¿cómo están?
2: Hola.
1: Todos allá. En la cabina de Besa, mi primer celular fue un 1100 y siempre conservo el mismo número. Me fue compartir con la canción de Menudo Esclavitud. Muchas gracias, feliz día.
2: Vamos a buscarla con todo el gusto.
1: Buenos días.
3: Mari, buenos días. Mi nombre es Pedro Pablo Solo de Municipio Marinilla. Mi primer celular era un Movistar. Era de pago. Era el cuarto de hora en ese tiempo. Ese me acuerdo, fue en 1999. Ese era el Movistar cuando estaba en apogeo por aquí, por el Oriente y Antioquia. La Voz de Colombia, Bésame, 94.9. Que Dios lo siga bendiciendo a todos ustedes y a la familia de La Voz de Colombia.
2: Amén. Había unos que la batería no era integrada, sino que uno le quitaba la batería, la ponía a cargar y luego se la ponía en teléfono. Claro. ¿De acuerdo?
1: Buenos días, Sandrito Mari. La verdad, me demoré muchísimo para tener celular, donde dice Sandra Maite.
2: Sí, Sandra.
1: Entonces, para llamar a mi novio, ahora mi esposo, al celular, recuerdo que tenía Nokia. Marcar el teléfono público, el del rojo, color rojo. Tiene llamadas a celular.
2: Claro, 200.
1: Escuchó Bésame 94.9.
2: El minuto celular a 200 en el
1: saludos.
2: Momento.
1: Saludos. Buenos días, puede colocarnos. Bueno, ya, no, que no sé si es amor de Roxé. Creo que es así.
2: No sé si es amor.
1: De Roxé.
2: No sé si es amor, pero sé.
4: Sandro, Mari, muy buenos días.
2: Hola.
4: Desde Tuluá, Valle del Cauca, les saluda Héctor Fabio, fieles.
1: Hola,
4: fiel Héctor, oyente.
1: Un abrazo.
2: ¿Cómo estás?
4: Un pequeño aporte con lo de los celulares. Belsaud no era la marca de celular.
2: Era
4: como
2: el operador.
4: Mari, Belsaud era la compañía, que ahora ya es otra. Los celulares que salieron eran unas panelas grandotas, que eran los Sony Ericsson.
2: Sí, señor.
4: Yo recuerdo mucho porque soy médico y nos tocaba utilizar eso. En ese tiempo la moda era el Viper.
2: Claro.
4: Fiel oyente de Bésame, quisiera escuchar Ichala de Salvatore Adamo.
1: Bueno, doctor,
4: un fuerte abrazo. Bésame.
2: Estés bien, gracias.
5: Viper. Muy buenos días. Reporto sintonía desde Bogotá, Distrito Capital. Sí recuerdo con mucho amor mi primer celular. Me lo regaló una persona muy especial. Y aparte de eso, era un bellísimo celular que parecía una cosa de ensueño, que fue el Poly Samsung. Era una cosa de telefonito preciosa con antenita, pero era pequeño. Y tenía unos sonidos polifónicos espectaculares. Y mi experiencia con él fue muy chistosa porque la primera llamada que me entró, ni siquiera sabía cómo contestarla, estaba muy inexperta. Que transcurría el año diciembre del 2004. Entonces eso fue muy espectacular. Nunca olvidaré ese regalo, nunca olvidaré esos detalles y ese celular que era lo máximo.
1: Qué recuerdo, ¿no?
2: Y vendían unos estuches que se ponían en las correas.
1: Sí.
2: Para uno ahí meter el celular.
1: Ah, claro.
5: ¿Te acuerdas? Y deseo escuchar la canción Te amé y te sigo amando de Vicky de Colombia.
2: Listo, gracias. Una
6: muy buenos días.
2: Hola.
6: Sandro, buenos días.
1: Buenos días.
6: Espero que todos estén muy bien con Edison de acá en el lugar de trabajo con los que conectados con ustedes. Y hablando un poquito del tema de mi primer celular, fue un Belsaud.
2: Sí.
6: Un Belsaud que lo saqué en plan. Hasta me dieron un teléfono por ese plan, me acuerdo del momento. Uno para mí, uno para mi esposa, y era un Belsaud.
2: Dos por uno.
6: Era un Motorola de los viejitos. Pues ya hoy en día de los viejitos. Y para mí puedo escuchar un temita que estuvo aquí con las puertas del cielo. Gracias por
1: estar en
6: cielo. Gracias, Sandro. Gracias, Mari. Y a tu en la mesa por existir. Bendiciones.
2: Listo.
1: Chao. Hola, Besa, me saludo desde Ibagué. Mi primer celular fue un Siemens.
2: Ay, sí.
1: Azul pequeñito.
2: Ah, bien.
1: Me encantaba, sí. Me encantaba por los chiquis.
2: Era redondito, pequeñito. Y las pantallas no eran a color, sino que eran o naranjas, o verdes, o azules.
1: David Felipe dice, muy good días. Buenos días.
2: Buenos días.
1: Voz de Colombia, mi primer celular fue un Nokia 5125. Con ese celular uno podía calabrar a alguien.
2: sí, yo también tuve.
7: Hola, buenos días. Le habla Diego Cepeda desde Apartado, en la región del Urabá. BellSouth sí era el operador también como antes, pero lo que hoy Movistar, pero ellos también tienen la marca del celular como tal.
2: Claro, el celular.
7: Con ese nombre, BellSouth. Claro.
1: Héctor Fabio Mondragón dice: llegué de estudiar pediatría en México en 1996. Uh-huh. Ese año salieron los primeros en Colombia.
2: Los celulares. Que tuvo los primeros celulares que eran grandes.
8: Buenos días, Sandrito. Buenos días, Mari. ¿Cómo están? Un bendecido día para ustedes y las otras dos muchachas y David. Y a ver, mi primer celular me lo dio mi esposo en el 2003, uh-huh. que fue uno grandecito con una antenita. Entonces yo me fui para donde una hermana que se me había muerto y de allá pues llamé a mi esposo y le dije. Entonces ya todos los sobrinos empezaron: ve, mi tía se trajo el teléfono inalámbrico, ve, mi tía lo tiene muy grande ese celular, eso es un teléfono. Y que usted era toda la broma que me hicieron ese día, imagínate pues.
2: Es que eran grandes y tenía una batería gigante.
9: Hola, buenos días, Andrés María Rodríguez.
2: ¿Cómo estás, María?
9: Un saludito grande para toda la mesa de La Voz de Colombia. Bésame. Me encanta la música de La Voz de Colombia.
2: Son bellas,
9: y
2: gracias.
9: Mi primer celular, claro, fue un Nokia que parecía un Tamagotchi. No me acuerdo la marca.
2: Pero pequeñito entonces.
9: Ese era mi celular. Dios los bendiga, muchas gracias. Bésame.
10: Señor locutor, buenas tardes.
2: Hola.
10: ¿Me puedo poner una canción?
11: Buenas tardes, señorita. Claro que sí.
1: Con el celular, ¿no? Buenos días, Sandra. Y su linda chica lo hizo por acá. Bueno, hablemos, Mari.
2: Yo dije, hola. Pues,
1: Mari le contó.
2: Yo contestándole al muñequito.
1: Bueno, Mari, ¿a quién no le gusta estrenar? Hablando de teléfonos.
2: Como pues hablando de celulares, a todos nos gusta y claro, está de aniversario.
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1: Permítame por acá saludar, a propósito de saludos especiales.
2: Sí.
1: A una niña que está en sintonía de La Voz de Colombia, besan.
2: Pero ¿quién es ese hermano?
1: Ella se llama Patricia Montoya. Uh-huh. Patricia Montoya la saluda a alguien especial. Ya sabe quién, Patricia.
2: Listo, Patrick.

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1: Y si lo dicen a Gabriel, le creemos 100%.
0: ¿Dónde mueren las palabras?
1: Nacen las canciones.
0: Hoy los oyentes nos están contando qué, Mari.
1: Bueno, estamos hablando de esos primeros teléfonos que tuvimos, el primer celular que usted tuvo. Es que el primer celular era un reto aprenderlo a manejar.
0: Preguntémosle a Raquel y a...
1: Pero es que Raquel y Valen están muy chiquitas.
0: Pero si nos pueden contar cuál fue su primer celular.
1: El primer celular yo creo que fue un BlackBerry más o menos. Y eso que yo creo que estaban muy pequeñitas. Hola Raquel, ¿cómo estás?
2: Hola, muy bien, ¿y tú?
0: Contémonos a los oyentes quién es Raquel.
1: Porque Raquel es nuestra... Raquel y Valen son nuestras chicas del área digital. Vinieron a grabar un video en este instante aquí.
0: El video que tiene que ver la reflexión de Santos.
1: Eso, bueno. Y que lo vamos a encontrar ahorita en @besamemedellin. Raquel, ¿cuál fue su primer celular?
2: Bueno, aunque no creas, mi primer celular fue un Nokia. Tuve un Nokia.
1: ¿Sí?
2: Sí, me tocó, sí. Con el juego de la culebrita.
0: ¿También le tocó la culebrita?
2: Sí, también, sí.
0: Mari, yo no soy tan viejo.
1: ¿Quién diría?
0: Yo no soy tan viejo,
1: Mari. Años. Y Vani, ¿cuál fue tu primer celular?
3: Bueno, mi primer celular sí fue un Samsung, pero no me acuerdo, era muy chiquito y como gordito.
1: No se acuerda.
0: Como gordito me miran a mí.
1: No. Muchachas, así no.
0: Casi que hablen gordo, miran a Sandro.
1: Bueno, aquí nos enviaron, Sandrito, una foto.
0: Sí.
1: De un celular.
0: Vean.
1: De un Nokia, pero con estuche y todo. El estuche ya salió del grupo.
0: De Sandrito y Mari, muy buenos días. Qué lindo tema el de hoy. Me hizo desempolvar este Nokia.
1: Uh-huh.
0: Recuerdo que llegó mi hermana de Bogotá con él y eso fue risas en la casa.
1: No, oye. Pues es que tremendo teléfono, un Nokia, pero de esos que... Esos además eran súper finos esos teléfonos. No les pasaba nada. Hola, buenos días.
4: Nuevamente yo, bueno, participo en el tema del día. Mi primer celular fue un Sony Ericsson 300, aquel que traía los dos parlanticos,
1: sí.
4: Eso era un lujito,
1: sí.
4: La verdad, fue por ahí en el 2007, más o menos, 2008, que tenía un celularcito de ese,
1: y
4: fue
1: se
4: mi primer celular, un Sony Ericsson 300,
1: y se doblaba, era
4: mejor dicho, era un lujo, ese celularcito se daba unos gustos saliendo por ahí,
0: sí. Chicaneado,
4: con claro. Esos parlanticos y escuchando música, mejor dicho, ese fue mi primer celular.
1: Yo le digo quién tuvo también
4: un abrazo, bendiciones.
0: Por acá manda las fotos, dice, yo todavía tengo los míos, dice por acá.
1: ¿En serio? Ese que menciona el oyente de los parlanticos era uno, y ese celular, y uno, uy, pero qué tecnología.
0: Ese fue el primer celular que tuvo Mikey también.
1: Mikey, ¿cuál fue su primer celular?
5: Y todo el elenco, la voz de Colombia, deseándoles tengan un excelente día, bendecido en Jesús, José y María. Los felicito por esa labor tan linda que están haciendo con lo del terremoto de Colombia.
1: Gracias.
5: Dios los bendiga siempre enormemente. Y mi primer celular fue un Motorola 103 que le decíamos Panelita. Dios los guarde y los bendiga. Un abrazo. Se les quiere.
0: La voz de Colombia. Panela, ¿no?
1: Besame. Pero panelas habían varias. Eso después de que fuera grandote ya eran panelas.
0: Hablando de teléfonos, ¿a quién no le gusta estrenar? ¿No?
1: A mí me gusta estrenar y a nuestros oyentes también.
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0: 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Se estaba emocionado.
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0: Estamos debiendo herida de Miranda Hernández,
1: sí,
0: ¿verdad?
1: Sí, señor.
0: Y también debemos, donde estés con quien estés,
1: de Camilo Sesto.
0: 936.

0: Mari, ¿cuál es la mejor mañana del mundo?
1: Es esta.
0: ¿Y la persona más importante del mundo?
1: Es usted.
0: Buenos días.
1: Hola.
2: Buenos días. Habla Javier Real del municipio de Antuario.
1: Don Javier, ¿cómo está?
2: Para comentarle lo de celular en ese tiempo. Yo tenía un Nokia. Y yo me lo metía dentro de las botas porque, pues, verdaderamente yo andaba de pantalón corto. Y no cargaba esto y se cuando eso. Y yo, oye, le cuento cuando sonaba esa vaina, le cuento que uno buscando el orden celular. Pero bueno, así fue en esos tiempos también. Vale, pues, yo escucho la voz de Colombia, bésame. A ver si me compré un disquito de María Conchita Alonso, cualquiera de ellas. Pues, por ejemplo, ganar o perder, listo. Vale, pues, yo escucho la voz de Colombia, bésame, la que te enamora.
3: Hola, buenos días.
1: ¿Cómo estás?
3: De Colombia, mi compañía diaria. Quiero participar en el tema también de los celulares. Recuerdo que mi primer celular fue un Nokia 1100. En esa época vivía en una finca muy alejada, en el departamento de Santander, por allá en el municipio de Cimitarra. Entonces, pues nosotros teníamos el celular para beneficio pues de nosotros y también venían los vecinos por ahí a pedirnos favores que ay, que una llamadita para la familia que estaba en tal sitio. Entonces era muy bonito como uno escuchar y esa alegría de la gente haciendo una llamada a su familia. Era algo muy, muy bonito.
1: Qué
3: muy
1: belleza.
3: Feliz día.
1: Gracias. Y las llamadas a celulares, como dijo el oyente ahorita, eran costosas. Cuando uno tenía, cuando ya llegaron las SIM card, uno tenía que comprar una tarjeta, raspar la tarjeta y ingresar el código para poder cargar los minutos. Tarjetas de 10.000, de 20.000, de 30.000, ¿se acuerdan? Para uno cargar, así como también se cargaba el internet.
0: ¿Cómo cambian los tiempos?
1: ¿Cómo han pasado los años?
0: ¿Cuánto año he vivido yo, Dios mío? Buenos días.
4: Gracias. Muy buenos días, familia. Bésame.
1: ¿Cómo estás?
4: Les habla Jainover Gómez, desde aquí, desde Bogotá. Bueno, mi primer celular me lo autorregalé yo mismo. Fue el Motorola C115 y era huevito
1: redondito,
4: bueno,
1: negrito.
4: Tenía la forma como de huevito, negro,
1: negrito, pequeñito, con pantalla azul,
4: que de hecho después volvió a salir en gris. Y la competencia de este fue el 1100, que además de lo que tenía el 115, también tenía linternita.
1: Sí.
4: Eso fue en diciembre del 2004. Por favor, me pueden complacer con una canción. Quiero escuchar Quizás Sí, Quizás No, de Sabú. Gracias.
1: Con gusto.
0: Por acá William manda la foto de su celular.
1: Sí.
0: Y manda la foto del beeper también.
1: Oh, por aquí tenemos una foto que mandó Estela, que dice que ese fue su primer teléfono, un Sony Ericsson, que todavía está bueno. Es de los de tapita. Pero no sé.
0: Buenos días, Mari Sando, un saludo desde Versalles. Mi nombre es William, siempre los escucho. Por favor, un tema de Vicky Leandro, usted me ha hecho sentir. Un feliz día, la voz de Colombia, bésame, bendición, y manda pues la foto de los celulares.
1: Hola.
5: Buenos días, voz de Colombia, mi nombre es Marta Gómez.
0: Hola, Marta.
5: Mi primer celular fue un Motorola C115. Parecía un juego, pero era muy bueno, se escuchaba mucho mejor. Tenía muy buena señal y lo amé porque fue mi primer regalo de celular. Que tengan un buen día. La voz de Colombia, bésame.
1: Te enamora.
5: Y por favor, me complace con una canción. Soy como quise ser, de Ana Gabriel.
6: Muy bien. Buenos días, ¿cómo está?
1: ¿Qué tal?
6: Bueno, recordando acá, el primero mío, que yo, o sea, de mi propiedad mío fue un Siemens.
1: Siemens,
6: que era pequeñito, gris, que la pantalla era naranja, no me acuerdo la referencia, pero era un Siemens,
1: A52, creo que.
6: Pero primer celular que yo vi, así que alguien lo tuvo, fue ese de los trillizos, que era de
1: Bell Sound.
6: Ese de los trillizos, fue el primero que vi, y el mío fue ese, es que el Siemens...
1: El A52,
6: no sé, como
1: creo A25, que era
6: algo así.
1: Sí.
6: Pero mero recuerdos con ese celular. Sí.
1: Sandrito.
6: Uno no tenía para recargar ni siquiera en ese tiempo, que era uno la tarjeta que uno raspaba. Eso. No tenía para hacer eso. Lo tenía, era como para jugar esos muñequitos que tenía. Y ya.
1: Ese tenía los juegos chéveres. Pésame. Sandrito, Sandrito, ¿se acuerda que los celulares en ese momento solo tenían teclado numérico? Y en cada número había letras, las letras. Entonces, para usted escribir, Sandro, entonces tenía que ir el 7, entonces presionar el 7 varias veces hasta que llegaba la S. Luego la A, entonces el 2, la A, y era así, hasta que uno guardaba el contacto.
0: Dios mío. Se ve que Mario no es tan joven tampoco.
7: Hola nuevamente, soy del 90. De Colombia, Mario, Sandro. Hola. Claro que sí. Mari, la pregunta, entonces, vea, tengo como varias cositas. Primero, los beepers eran para mensajes, nunca aprendí a manejarlos, yo sabía que se mandaba un mensaje a tal y tal beeper y a la persona les llegaba el mensaje.
1: Sí, claro.
7: Yo personalmente me encontré uno, no lo quise devolver.
1: ¿Pero cómo así?
7: Bueno, y también para recordar ese celular Siemens, y yo tenía un Motorola que era con mensaje de texto, mandaba el mensaje uno y la persona pues le contestaba a uno.
1: De texto.
7: Y esos ringtones, ahí me encantaban los ringtones. Que tengan muy buen resto de día. La voz de Colombia, bésame, te enamora.
0: Dormir bien, gente linda. Dormir bien es uno de los pilares de la salud. Hay que dormir bien durante la noche. Qué rico, un
1: Sandrito,
0: sueño bien aparado.
1: ¿Sabe qué? Cómo es de rico dormir, claro, pero dormir bien. Claro. Y porque es que además cuando uno está dormido profundamente, el cerebro se reorganiza y el cuerpo lo que hace es empezar como a recuperar.
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0: Los dolores de cabeza también se disminuyen así, de espalda. Uh-huh. O disminuyen ese cansancio físico y mental, Mari.
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1: 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En Bésame son las
2: 9:52 en La Voz de Colombia, Bésame.
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1: 9:53 minutos en La Voz de Colombia. 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
2: Son las 9:55 minutos en La Voz de Colombia. 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
2: La Voz de Colombia, Bésame, 9:56 minutos. 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
5: Son las 10 en punto. 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

0: Desde la Voz de Colombia, Bésame, como siempre, es un honor muy grande que Dios, que la vida, que esta emisora me permita estar aquí al lado de todos estos locutores tan lindos y que ustedes puedan conocer nuestros productos. 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
0: Ahorita que estabas hablando de eso, ay, yo me reía detrás de micrófonos, queridos oyentes, porque ella era hablando del mar, de la arena, y hacía una cara como de, ay, yo quiero estar allá.
1: Sí, claro.
0: Yo apenas la miraba y yo, no, mija, usted ya fue hasta allá mentalmente.
1: Ya,
0: no,
1: claro. No, ya fui, y, pero estoy yendo en este momento también al descanso.
0: Sí.
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2: También que me asusto.
0: Sí, es que de verdad es un producto que, siendo natural, ayuda a que nuestro cuerpo se relaje de manera que uno se sienta con energía y con ánimo al día siguiente.
2: Que Dios bendiga a Dominus Natura.
1: Invita Total Relax, por favor.
0: Ay, hermoso. Amén, que así sea. Que Dios lo bendiga siempre. Y es que Vita Total Relax, de verdad, queridos oyentes, tiene la capacidad de ayudarnos a descansar profundamente. Ese sueño que uno logra tener reparador nos permite que, al profundizarnos, nuestro cuerpo descanse. Y muchas veces nosotros tenemos algo que se conoce tensión muscular. La liberación de tensión muscular se da sobre todo esa tensión acumulada del trabajo, del día a día, del caminar, del atender hijos, del trabajar, de, bueno, tantas cosas. Esa tensión acumulada viene realmente a disminuir en nosotros cuando logramos tener un sueño profundo y reparador. Les voy a dar un ejemplo. Yo sé que muchos de nosotros hemos tenido la oportunidad de estar en un transporte público o en algún banco o en algún lugar esperando una cita o un ficho, y nos ha tocado ver cuando, María dice que ella en algún momento, nos ha tocado ver cuando las personas se están quedando dormidos.
1: No, yo soy la que me quedo dormida.
0: Ah, usted. Ah,
1: yo
0: ya.
1: Soy la que me quedo dormida. Yo no veo, yo veo para adentro.
0: Me encanta.
1: Yo soy la que me quedo dormida.
0: Pero es que, Mari, te digo una cosa. No creas que cuando uno logra tener como esos raticos de sueño así profundos, en un momentico, así sean de 5 minuticos,
1: más rico, reparan.
0: Es increíble. Y uno dice, pero ¿cómo puedo reparar más rápido en estos 5 o 10 minuticos que lo que pasó en toda la noche? Y sí. No es el tiempo que usted dure durmiendo, sino la calidad que usted tenga de sueño. Así deben de ser las cosas. Entonces usted dice, yo me acuesto muy tarde y me levanto muy temprano, por eso soy tan cansado. Es posible, pero lo más seguro es que usted en esas 4, 5 o 6 horas que tuvo para dormir, no logró reparar. Y lo mismo pasa con los que duermen 10 horas. Qué rico para los que duermen 10 horas. Los que duermen 10 horas, pues se levantan a veces hasta muy cansados. Pero si yo dormí toda la noche y me levanté a las 9, 10 de la mañana, ¿qué pasó? Pues claro, pasó que no reparó. Y es que cuando uno tiene la oportunidad de liberar esa tensión acumulada, y por eso daba ese ejemplo ahorita sobre los transportes públicos, una persona cuando se está durmiendo, lo primero que usted empieza a notar es que la cabeza tiende como a perder la fuerza de sostenerse a sí misma, y al mismo tiempo pasa con los brazos. Usted como que, ay, el brazo se va cayendo y usted se va yendo para un lado, y una pena lo coge y lo codea o le dice, acomódate, por favor, y si es un familiar, entonces le dice, desperta, desperta. ¿Qué es lo que pasa? Están entrando en un nivel del sueño donde sus músculos entran en un estado de relajación profunda que logra reparar la tensión acumulada. Y la tensión acumulada se da por caminar, la tensión acumulada se da por agacharnos, por trabajar, ni siquiera necesariamente por salir de la casa, sino por trabajar dentro de casa. Inclusive muchas veces nuestra tensión acumulada también está por estar en una misma posición. Aquellas personas que trabajan en empresas que están todo el día en la misma posición, pues generan una tensión acumulada en su espalda o en sus piernas o en la cintura, y empezamos entonces a sentirnos así de cansados y de indispuestos. ¿Qué pasa cuando uno tiene fatiga muscular? Cuando uno tiene cansancio acumulado, dolor de cabeza, empiezan a llegar de pronto sentimientos de ansiedad, de irritabilidad.

0: Entonces usted empieza a tener como un mal humor y un mal genio, y eso trae inclusive problemas para el trabajo, problemas para la familia, para las amistades, para la pareja. Y no es que usted sea una persona complicada o tenga problemas al punto en que necesite ayuda psiquiátrica. No, es porque es posible que usted tenga un cansancio acumulado físico y mental donde no le permite a usted ni siquiera su mente relajarse y está irritado. Es una manera, es una respuesta natural de nuestro cuerpo. 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Ayer con el sol tan impresionante que hizo, que estábamos a 34 grados centígrados, en la tarde estuvimos a esa temperatura, y decía, ¿qué es esto, Dios mío bendito? Nosotros no estamos acostumbrados. Quienes están en la calle o a veces quienes recibimos hasta sol por detrás de los vidrios de las ventanas de nuestra casa, pues nos van a llegar allí los rayos ultravioletas a proteger nuestra piel, por favor, ¿sí? De un cáncer de piel. 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
0: Así es.
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1: 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En Bésame son las
2: 10 de la mañana, 22 minutos.
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2: Y es de la mañana, 22 minutos, en La Voz de Colombia, Bésame. ¿Cómo se llama esta canción que acaba de sonar? Esa canción se la estaba debiendo a Giovanni desde ayer. Y hoy también la había solicitado, se llama Solo Pienso en Ti, es de Víctor Manuel. Mañana vamos a estar con la Planchoteca Bésame para nuestros amigos de Santa Rosa de Lima, la invitación. 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Más exactamente, amigos, allí en la cancha, que queda cerca de la Acción Comunal Santa Rosa de Lima. Así que si vives en San Javier, en Santa Lucía, en Calasanz, allí te esperamos, y desde donde ustedes puedan llegar, pues allí vamos a estar con nuestros amigos también de Tigo. 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Los vamos a esperar entonces mañana, ¿listo? Aunque vamos a estar desde la 1 de la tarde. En nuestros estados de WhatsApp tenemos la invitación también para que nos ayuden a compartirla. Y está el videito, ¿listo?

0: Para que usted siga siendo esa dama de hierro tan hermosa, tan radiante ahí en casita, usted que madruga, usted que todos los días está pendiente de los hijos, de los niños, usted se levanta temprano y no para, o llega de trabajar a seguir trabajando en casita con mucho amor, pero se está cansado y de pronto no repara bien, se siente de pronto muy agotado o sufre insomnio.
1: Sí.
0: ¿Cierto?
1: Claro. Y las personas a veces madrugan, o sea, digamos que madrugamos mucho, nos acostamos temprano y nos despertamos tipo, o se despiertan tipo 2 de la mañana o 3. Ya, no son capaces de seguir durmiendo.
0: O se levantó diciendo dormí pero no descansé. Uh-huh. Puede ser también una frase común. Entonces, qué bonito es ayudarle al cuerpo, invertir en la salud. O hablábamos aquí internamente con una de nuestras oyentes que nos reporta que cuida a una persona que está enferma, un familiar, y que se agota.
1: Claro.
0: Y que hay veces no puede dormir porque uno estando pendiente de una persona que esté de pronto con situación delicada de salud, tampoco puede dormir bien. Entonces, reparar, ayudar a que el cuerpo repare es muy importante, y esto también va para todas las personas cuidadoras, de pronto de adultos mayores o de personas que estén con situaciones de salud delicadas.
1: Así es, Mari, qué bonito, porque uno a veces de pronto no recuerda a todas esas personas que están detrás de bambalinas, de aquellos que se están esforzando toda una noche y todo el día por cuidar a sus seres queridos, porque están dedicados a ellos 100%. Así que para todos ellos, de verdad, un abrazo muy fuerte, porque es que también cansa. Y no solamente cansa el hecho de estar cuidando a alguien, sino el hecho de tener que trabajar, el hecho en muchos casos de los jóvenes que todavía están estudiando, que aparte de eso trabajan, que se llegan las 10, 11 de la noche y están leyendo, y que tienen que estar súper atentos para poder al día siguiente trabajar, y todo eso se va acumulando. Y empezamos entonces a tener como una fatiga física y mental. Hay una manera natural de poder ayudar a nuestro cuerpo a recuperarse, y es a través del sueño. El sueño, diría yo, que es la medicina que Dios nos dio. Así de sencillo, de esa manera lo puedo decir yo. Es la medicina que Dios nos dio. Una persona que no duerme bien o que no tiene un sueño profundo y reparador va a tener varias circunstancias, primero de salud y hasta desde el punto de vista psicológico. Lo primero es que, mire, cuando una persona no duerme bien, lo más seguro es que va a tener que enfrentar ansiedad, estrés, depresión en algunos casos, porque se va acumulando y el cerebro, pues de alguna forma también se agota. Y una forma de decirnos, mire, oiga, ole, ojo, estoy aquí, es teniendo esa ansiedad y ese estrés. Y muchas veces, pues buscan en formas rápidas tratar de aliviar esa sensación de estrés y de ansiedad. ¿Y saben cómo la buscan aliviar? A través del cigarrillo, a través del alcohol, a través de las drogas, a través del exceso de comida. Y eso trae otras consecuencias de salud. Entonces empezamos a sufrir de problemas cardíacos, las personas empiezan a sufrir de hipertensión, se suben de peso, tienen desgaste entonces ya de columna, empezamos a enfrentar un montón de circunstancias solo y único, porque si hubiésemos dormido en un sueño profundo y reparador, porque la palabra que yo quiero que nos quede en este momento es reparar. Uno puede dormir, sí, pero si no reparó, no sirvió de mucho. Porque el hecho de usted lograr reparar es decirle a su cuerpo, al sistema endocrino, al sistema óseo, muscular, respiratorio, cardiovascular, que es el momento de descansar. Mire, cuando nosotros logramos entrar entre la segunda fase del sueño, entre la segunda y la tercera, entre la primera y la segunda tenemos como la disminución de esa tensión muscular. Entre la segunda y la tercera, nuestra temperatura baja. E inclusive los latidos del corazón disminuyen, porque usted está en quietud, porque está en una misma posición, y eso ayuda a que su sistema cardiovascular descanse. Cuando nosotros dormimos, hay inclusive hormonas que se segregan solo a través del sueño. Y ayer mencionábamos una de ellas, y es la hormona del crecimiento. Y entonces me decía mi esposo, entonces usted no dormía de 8 a 9, tengo coro cero porque no soy la más grande del mundo. También hay composición genética. Pero lo cierto es que cuando las personas logran dormir muy bien y tienen un sueño reparador, en especial cuando están niños o adolescentes, pues hay más oportunidades de que esa hormona de crecimiento se pueda segregar en nuestro cuerpo y pues el crecimiento sea inclusive aún más. Y como pasa con la hormona del crecimiento, pasa con muchas hormonas. Mire, nuestro cuerpo guarda toxicidad también. Es más, yo quería mencionar algo. Los electrocardiogramas, los electrocefalogramas, todo esto que tiene que ver con exámenes. ¿Por qué creen que la palabra empieza con electro? Porque nuestro cuerpo genera energía, el movimiento genera energía. Y esa energía se empieza a acumular en nuestros músculos en el transcurso del día, y si usted no duerme con un sueño profundo y reparador, en el transcurso de la noche. Y al día siguiente empezamos a tener tensión muscular. Por eso nos empieza a doler los músculos, porque empieza a guardar ácido láctico. Y ese ácido láctico hace que el músculo esté tensionado y duela y canse, sin mencionar que las personas que no tienen un sueño reparador sufren de microsueños. Y los microsueños en el día son muy, muy delicados. ¿Por qué son muy delicados? Porque si usted trabaja y usted tiene que estar atento, porque es un trabajo de atención, sea manejando, estando en una máquina, en una empresa. Bueno, hay muchos trabajos inclusive que son de producción y que arriesgan, si no están atentos, alguna parte de su cuerpo, un dedo, una mano, su vida o la vida de otra persona, y usted puede sufrir un microsueño, o un familiar puede sufrir un microsueño por el hecho de que no tuvo un sueño reparador. 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
0: No se vaya a quedar por fuera, pues, para que pueda descansar.

0: Esta canción inolvidable es de Jacobo, solo quien tuvo una flor y la estábamos debiendo. Claro, estaba pendiente por sonar con nuestros oyentes que estaban programando desde muy tempranito La Voz de Colombia, Bésame en las Mañanas. 10:46 minutos, estamos hablando de sueño reparador, de descanso. ¿Usted ha visto o ha dicho la frase, es que la cama me está llamando?
1: Ay, sí. Y el problema es que lo llame, usted duerma, pero al día siguiente se siente igual de cansado.
0: No.
1: Ahí hay una situación que hay que analizar. ¿Y sabe cuál es, Mari? Que sí durmió, pero no reparó.
0: Eso, o se acuesta con todas las ganas a dormir porque está muy cansado y de un momento a otro comienza ya con sus con ideas existenciales.
1: Ajá.
0: Porque el cerebro sigue activo.
1: Ajá.
0: Entonces lo que hay que hacer es ayudar a que el cerebro le baje un poquito y se relaje. 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
1: Sabes, a mí me pasa algo y yo quiero compartirlo con los oyentes porque Mari mencionando eso me hizo caer en cuenta de algo. Normalmente uno no se acuesta a dormir y uno está pensando como en algo específico, en algunos casos, en el mío es así. Pero resulta que si yo en el día tuve, o sea, algo que me generó una molestia, una rabia, esa es la palabra, digámoslo de otra manera, me molestó, me incomodó y me generó dentro de mí como esa rabia, esa impotencia, yo me acuesto. Mm. Y me acuesto con sueño. Y por ahí a las 2 horas, Mari, no puedo conciliar el sueño. Y no estoy pensando en esa situación, sino que es como que quedó en mí esa sensación de molesta, de incómoda, que no me deja dormir. ¿Cuántas personas les pasa? Ah, bueno, les pasa eso, como que no, pero ¿por qué no duermo? Inclusive estos días me puse a pensar, vi tan raro. Como yo la verdad es que ya no tomo Vita Total Relax diario, porque no veo la necesidad. Yo hubo una época en la que la empecé a tomar diario, les he contado mi testimonio y bueno, hoy lo voy a volver a contar así rapidito. Hace mucho tiempo ya, gracias a Dios, pues me sacaron la tiroides por un cáncer de tiroides con una metástasis en vasos linfáticos y todo el cuento. Bueno, pasa el proceso, el tratamiento, fue algo difícil, pero la cuestión no es solo el tratamiento, sino lo que se enfrenta después de no tener tiroides. Que las personas que se las han sacado, que tienen problemas de tiroides, saben a qué me refiero. Y uno empieza a tener muchos cambios hormonales, emocionales, psicológicos, físicos, depresión, ansiedad, empieza a perder el sueño. Eso es una situación hasta que ya uno como que logra acomodarse, como que el cuerpo se estabiliza. Resulta que yo no dormía y el médico me mandó una pastilla que no puedo decir el nombre. Es más, yo creo que ya no existe esa pastilla, no sé, la verdad. Pero era muy pequeñita. Y me decía que me tomara un cuarto. Y yo decía, yo como parto esto en un cuarto, bueno, dos penas, yo creo que eso me daba para media. Me la tomaba, pero al día siguiente yo me levantaba como embotada. No sé si esa es la palabra correcta, queridos oyentes. Como si estuviese dentro de un tarro. Y yo hablaba y como que mi voz me rebotaba. Y yo era como sonámbula. Yo sabía que me estaban hablando, pero yo como que, ¿qué? Y con un sueño y cansada y decaída. Entonces yo decía, bueno, esto es la tiroides. Resulta que, bueno, conozco, gracias a Dios, a Dominus Natura ya hace 10 años. Y dije, bueno, voy a empezar. Y empecé en ese momento tenía otro nombre. Entonces lo empecé a tomar con ese otro nombre, que ya no es, ya está registrado como Vita Total Relax. Y bueno, empecé a notar que podía ir desmontando esa pastilla. No la dejé tomar de la noche a la mañana, sino que le fui haciendo desmonte con autorización médica. Y les digo una cosa, hoy en día yo trabajo, tengo hijas, estudio, mi mamá, mi esposo, un montón de cosas, y yo hoy en día no la tomo diario, la tomo de vez en cuando. Pues en esos días la tuve que tomar porque pues cualquier molestia que tenía no me dejaba. ¿Por qué les cuento esto? Porque yo sé que a muchas personas les pasa. No pueden dormir bien, están tomando pastillas que han generado algún tipo de adicción. Ahora, si son con fórmula médica, pues es un tratamiento que usted tiene que definir con su médico, ¿sí? Y si puede ver que puede hacer desmonte, maravilloso, pero con el médico, ¿listo? Si el caso no está en este momento como médico, sino que usted dice, ay, yo me tomo esa pastilla porque quiero dormir un ratico, o me voy a tomar esta bebida y resulta que no le funciona igual, Vita Total Relax. Le va a ayudar a relajar el sistema nervioso central, le va a ayudar a regular todos los órganos de su cuerpo, bajar temperatura, reducir ansiedad, fatiga, la acumulación que se genera en nuestro músculo de tensión, y vamos a poder tener un día siguiente con mejor claridad mental y con mejor estado de ánimo. 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Estamos en una época que viene es que esto del niño, ¿cómo es que se llama? Se me fue. El fenómeno, gracias, Mari. El fenómeno del niño se me fue. Y pues claro, quiere decir entonces que va a haber más sol de lo que normalmente estamos viendo. 604-322-7172 y al WhatsApp 302-322-7172, 302-322-7172.
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0: Asegure entonces ese descanso y ese sueño reparador, que es lo más importante. Recuerde que dormir bien es un pilar fundamental de la salud. Gracias, doña Jessica.
1: Ay, gracias a ustedes por siempre abrirle las puertas a Dominus Natura y a esos hermosos oyentes.
0: ¡Qué suerte!, dijo Beto Fernández. Tenemos Vita Total, relax.

0: Beto Fernández, maravilloso. Sus canciones son las más cortas de nuestro catálogo, pero en esos cortos minutos, minuto y 40 más o menos, 2 minutos, nos cuentan las historias increíbles. Y hoy decimos, qué suerte contar con nuestra familia romántica de La Voz de Colombia. Bésame. 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
0: Son las 11 en punto. 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

0: 11:08 minutos en la mañana. La canción se llama Mi Vida Eres Tú. Bienvenido Rudy La Scala en esta mañana del jueves. Con la voz de Colombia, Bésame, acompañándoles con todo el amor. Sandro Alberto Muñoz, yo soy Mari Builes. Y también a través de nuestro WhatsApp, Bésame, por supuesto. Es el 302-2729-949. Buenos días.
1: Muy buenos días, Sandrita y Mari. Mi nombre es Alben. Llamo de acá del barrio de Las Casas.
0: ¿Cómo estás?
1: Para pedirles un favor y me acompañen con el disco Madre de Rocío Jurado. Yo escucho la voz de Colombia, Bésame.
0: Con todo el gusto.
1: Muchísimas gracias, que tengan un bendecido día.
0: Igualmente para ti, un abrazo.
2: Hola, Sandro, buenos días, Mari.
0: Hola, querida,
2: Sandro,
0: ¿cómo estás?
2: Por favor, me pone Cuidado Amor de Julio Iglesias. Cuidado. Muchas gracias, voz de Colombia, Bésame.
0: Y estamos viviendo Mi Buen Corazón, aquí está Amándame. Las canciones que nos enamoran, solo aquí, en la voz de Colombia, Bésame.

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2: ¿Cuánto de gusto del amor? 11:17 minutos. Buen día, voz de Colombia, bésame, Medellín, Mari. ¿Cómo estás, Duancho? Osorio desde Bogotá. Quiere escuchar una canción del grande de los grandes, dice él. Es Camilo VI, la canción se llama Amor a Mar. Y por aquí nos solicitan Recién te conozco y te quiero, de Carlos Estrada, es la Tata. De esas historias que se van cumpliendo, ¿cierto? Que uno dice, hay veces a uno le pasa de esa manera. Y esta canción está cargada de nostalgia, una voz desde el cielo, pero que además le canta en ese momento a otra voz desde el cielo, que es la voz de su madre. Algo se me fue contigo, a petición de los mejores oyentes del mundo, siendo las 11:18 minutos. La voz de Colombia, bésame.

toca lo más profundo de las fibras esta canción y de los corazones. Un abrazo a todos, 11:22 minutos en la mañana. Es la voz de Colombia Bésame. Tenemos una invitación, familia, que hacerles para todos los que están en el sector Santa Rosa de Lima y sus alrededores, San Javier, Santa Lucía, Calasanz. Y por aquí, antes de traerles la invitación, dice Luzma, nos hace una pregunta, Mari, ¿quién canta esta hermosa canción que está sonando? Esta es la hermosísima dama Rocío Jurado. Y por aquí, para María Albeniz, un abrazo también, que fue quien solicitó esta canción. Mañana tendremos una cita con ustedes, amigos que están en Santa Rosa de Lima y sus alrededores, porque tendremos la Planchoteca Bésame. Vamos a llegar hasta ustedes para cantar, llevamos una sorpresa musical que no se la pueden perder, y estaremos desde las 6 de la tarde con la Planchoteca Bésame hasta las 8 de la noche en la cancha de Santa Rosa de Lima, que es cerca a la Acción Comunal, pero vamos a estar transmitiendo para La Voz de Colombia Bésame desde la 1 de la tarde, allí cerca entonces a la Acción Comunal, en la misma cuadra. Es la calle 49 WD número 8711. Allí vamos a estar con todo el cariño, Sandro Alberto Muñoz, mi persona, Mari Builes, y además tenemos un video en nuestros estados de WhatsApp, bueno, de Instagram también, pero de WhatsApp, para que ustedes también nos ayuden a compartir, enviarles a sus amigos, a sus conocidos, y si viven en la zona, mucho mejor, para que nos ayuden a difundir y podamos estar juntos. 11:23 minutos. Talento colombiano, ¿verdad? Pronto, sorpresas con Fausto a las 11:24 minutos. Así suena La Voz de Colombia Bésame. Inolvidable.

0: caliente.
1: Si es que se le canta el amor y lo cantamos aquí en La Voz de Colombia, Bésame Juntos en esta mañana de viernes, 11:27 minutos. Hablemos de dormir bien, hablemos de uno de los pilares de la salud, que es dormir durante toda la noche y tener un sueño reparador, porque mientras uno está descansando profundamente, el cerebro, amigos oyentes, se reorganiza, el cuerpo recupera, el organismo se activa para hacer procesos naturales de reparación, que lo que hace es que nos ayudan a enfrentar el día a día y además a evitar riesgos cardiovasculares, dolores neuromusculares, nos ayuda a prevenir esto. Entonces, esos dolores de cabeza, de espalda, nos ayuda también a disminuir el cansancio físico y mental por ahí derecho. 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
3: Colombia, 302-2729-949. Buenos días.
4: Hola. Buenos días, Voz de Colombia.
3: ¿Cómo estás?
4: Tan amable, pueden colocar la canción de Juan Fernando Velasco, dicen.
3: Claro.
4: Dios les bendiga. Muchas gracias.
3: Con todo el gusto.
4: Bésame, la emisora que enamora.
3: Así mismo es.
5: Gracias por esa canción. Me hizo llorar.
3: La de
5: porque
3: Rocío
5: apenas
3: Jurado.
5: Hace 2 meses se fue mi mamá.
3: Ay.
5: Pero Dios los bendiga. Los quiero mucho y no saben cuánto significa esas canciones para uno y las palabras de ustedes. Dios los bendiga.
3: Desde nuestro corazón te abrazamos a ti y a varios oyentes que se reportaron con la misma sensación de con esta canción de Rocío Jurado que se llama Algo se me fue contigo, dedicada a su madre en el cielo. Desde nuestro corazón te abrazamos a ti y a todos nuestros oyentes que necesitan ese consuelo y que Dios esté fortaleciendo sus corazones y consolando no solamente sus vidas, sino también la de sus familias. Hay que honrar esa presencia que en algún momento tuvimos la oportunidad de disfrutar y que Dios nos permitió compartir con ellos con todo lo que hagamos. Honrar su presencia y hacerlo de una manera bonita. Buenos días, Mari, con Armando. Gracias por alegrarnos los días con tan linda música. Quiero escuchar la canción Te aguardaré toda la vida de Mariluz, pero por favor, claro. Si no alcanzo en esta hora, con mucho gusto. Yo le digo, la dejo por aquí programada para que suene en Las Inolvidables del Corazón. Nos vamos para Ecuador mientras tanto. La canción se llama Dicen, es Juan Fernando Velasco a las 11:38 minutos.

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1: Bienvenidísimo Chayanne, son las 11 de la mañana, 42 minutos, es la voz de Colombia, Bésame. Esta canción se llama Atado a tu Amor.

Si escuchas una canción romántica como esta y además una voz como la de Chayanne, que es grandiosa, pues estás escuchando La Voz de Colombia, Bésame. 11:47 minutos, llegan los Bukis, la canción se llama Necesito una compañera y ya viene también David Montoya para acompañarles con Las Inolvidables del Corazón. Buen provecho, feliz mediodía.

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1: Ya vienen las inolvidables del corazón con David Montoya. 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
2: Feliz tarde de jueves en La Voz de Colombia. 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
4: Son las 12 en punto. 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
1: Sabemos que es una canción que toca el alma, las fibras más profundas del corazón. Te aguardaré toda la vida. La canción es con una voz nacional, incluso con Mariluz de Colombia. Te aguardaré toda la vida. Y aquí te está esperando la voz de Colombia. Bésame para disfrutar contigo la hora del almuerzo. Qué bueno que ya llegamos. 12:05 minutos.
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1: La vida sí que se vive de una forma positiva, romántica, especialísima. Entre este bálsamo musical que es la voz de Colombia, Bésame. Estamos disfrutando de una tarde maravillosa. Tarde de este jueves 20 de agosto del 2026. Hace calor en Medellín. Vamos a disfrutar de la hora del almuerzo con este menú musical que continúa ahora con Camilo Sesto. Un amor no muere así como así. Dirección y programación, Sandro Alberto Muñoz. Qué placer para mí poder ser tu anfitrión a esta hora.

0: Una canción que provoca armar maletas e irnos a la playa, a una finca, ¿verdad? Corazón viajero. Miguel Gallardo, es la voz de Colombia, bésame.
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1: 12 del mediodía, 13 minutos. ¿Cómo huele este café Águila Roja y cómo sabe? 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

0: Estamos contrastando sentimientos. Mientras Bárbara y Dick estaban bastante enamorados con Ámame, Me Gusta Amanecer en Ti, José Vélez dice que tiene su corazón roto. Ve con él. 12:16 minutos en La Voz de Colombia. Bésame.
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¿Tú con cuál canción te identificas? Bueno, la tarde apenas está iniciando y cada vez mejor suena la voz de Colombia, Bésame. Son las 12 del mediodía, 19 minutos. 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

0: En la voz de Colombia, Bésame, hacemos latir tu corazón con canciones bellísimas como esa de Rafael, Solo te tengo a ti. Estamos en la hora del almuerzo y en Colombia el pollo no solo es comida, es parte de nuestra cultura. 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

Ya estamos por aquí preparando el especial del domingo y este fin de semana vamos con Toto Cotuño, Vicky Leandros, con Lucho Muñoz, Sandro American, José María Napoleón, a Joe Dazán y al Greco. Al Greco hoy lo estamos recordando por su natalicio, un artista argentino que, bueno, su más importante éxito en Argentina como en América entera es esta canción. Alza tu copa y brindemos por el adiós, reconociendo también que tiene muchas más, como Haré un mundo para ti, Volver hacia atrás, Una tarde de lluvia, Una calle cualquiera, entre otras. El Greco, la voz de Colombia, a veces me te recuerda así. 12:31.

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unas crocantinas con esa gelatina de pata, la blanca. ¡Oh! Deliciosas crocantinas, perfectas, hasta hora de la tarde, 12:37 minutos.

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1: 12:40, las inolvidables del corazón.

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1: Es un reclamo. Si un día me enseñaste a amarte, debes ahora enseñarme qué de hacer para olvidarte. Es la potente voz de Manolo Otero en La Voz de Colombia, Bésame. 12:45 minutos, la hora del almuerzo. Las inolvidables del corazón aquí en los restaurantes, en la empresa, en tu casa. Qué bueno que tienes el privilegio de estar hasta ahora. Bueno, en casa almorzando también. Más tarde llegarán los niños del colegio y la música suena así con Julio Iglesias.

0: 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En Bésame son las
1: 12:49 minutos.
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16: Son las 12:54.
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16: En instantes voy a tener música de Joe Dassin para iniciar la hora 2 con los mejores. Lo estamos recordando en su aniversario de Partido de la Eternidad, hoy 20 de agosto.

0: Es la una en punto. 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
1: 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Partió la eternidad muy temprano, cuando tan solo tenía 41 años, un 20 de agosto. Vendió casi 25 millones de discos en todo el mundo. Su voz cálida, su voz profunda, su carisma en el escenario lo hicieron inolvidable. Joe Dassano, y te recordamos, solo puedo mirar atrás y si no has de volver. Soy David Montoya.
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Repetición de 8 a 11 aquí en La Voz de Colombia, Bésame 94.9 FM y Bésame.fm / Medellín. Muy buenas tardes, es la 1:09. Seguimos almorzando ahora con Leo Dani. Tú llegaste cuando menos te esperaba. ¿Has vivido esta canción? ¿Has vivido esta historia?

0: nació y creció contigo y seguirá siempre contigo. 1:12.
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0: Ya es la 1 de la tarde en Colombia, 15 minutos. 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

Esa fusión cultural la hizo destacar de una forma diferente a ella, la española más mexicana, Rocío Dúrcal. Además, pues que su calidad vocal es innegable. Incluso la hemos visto en los videos que están publicados ahí en YouTube, cuando estaba Juan Gabriel dirigiéndola y ella pues grabando la canción, cómo cantaba, cómo siente las canciones, qué bien le quedaron para la eternidad aquí en el archivo de La Voz de Colombia. Después de Rocío Dúrcal y No Sirvo Para Estar Sin Ti, aquí está Sabu, una de las

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2: Bellísima como ninguna, pero su corazón es frío, una 23.
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1: David, buenas tardes. Te queda aquí en Buenos Aires para pedirle un favor. Me haría el favor y me colocara la canción Prometimos No Llorar. Muchas gracias, Dios lo bendiga y que tenga una feliz tarde. La Voz de Colombia, bésame, la que me enamora.
0: Claro que sí, cuéntame.
2: Ahí tú eres tan amable y me puedes colocar el disco de Luisa María Güey, Murió Nuestro Amor de Verano.
0: Con mucho gusto.
3: David, feliz tarde de jueves. Por favor, me puedes poner la canción de los Bukis, A Donde Vayas. Muchas gracias, bésame, me enamora.
0: Aquí la hago pendiente en sonar. También nos dicen por aquí que para saber cómo es la soledad de Leonardo Fabio, Jenica Uribe.
4: David, buenas tardes. Por favor, me conecto el disco esta noche, Solita Niña 2.
0: Una de la tarde, 28.

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necesario separarnos. No sigamos haciéndonos mal. Lo nuestro ya se estaba convirtiendo simplemente en una rutina y el amor... El amor es otra cosa. Al amor hay que alimentarlo todos los días con esas pequeñas cosas.

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1: 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Y en su memoria, esta canción.
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1: 1:37 en la tarde.

Quiero saludar hasta ahora a la gente de Agroluxor. Están almorzando hasta ahora en Agroluxor, en el norte de Antioquia. Fumigación con dron. Agroluxor. Las tierras prósperas, verdes de nuestro departamento de Antioquia, lucen bellísimas así, abrazadas por el sol a esta hora de la tarde. 1:40 en La Voz de Colombia, bésame.

1:43, la dirección y programación es de Sandro Alberto Muñoz. Llegaron ya Mari Builes, Diana Higuita para continuar contigo en La Voz de Colombia, Bésame de las Tardes. A las 5, Bésame de Regreso, y a las 8, La Voz de Colombia, Bésame de las Noches. Vamos a finalizar este segmento con Braulio en Bancarrota. Soy David Montoya.

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1: 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En Bésame son las
2: 13 horas 48 minutos.
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3: Esta es la hora local de Colombia, 1:57 p.m.
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Son las 12 en punto. 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Aquí comienza Bésame en las Tardes con Mari Builes y Diana Higuita en La Voz de Colombia.

¿Qué más? ¿Cómo están? Bienvenidos, que esto es Bésame en las Tardes. Mari Willis, Diana Higuita, los acompañamos con la dirección y programación de Sandro Alberto Muñoz. Ay, qué rico que nos encontramos en esta linda tarde ya de jueves. Los invito a que ustedes dejen sus canciones en el 302-27-29-949 y ahí pues la pasamos junticos entonces. Bienvenidos, esto es Bésame en las Tardes.

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1: Tendremos este viernes Planchoteca. Ay, ¿cómo que este viernes? Ya es mañana, esta semana se fue volando. ¡Qué rico! Mañana 21 de agosto, entonces una transmisión especial contigo. Estaremos en la cancha de Santa Rosa de Lima, cerca a la Acción Comunal. Ahí, mañana, después de la 1 de la tarde.

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1: Muy bien, es la voz de Colombia, Bésame, que para dónde vamos mañana, que cómo así, que planchoteca, que qué. 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Y además vamos a estar en una transmisión muy especial desde la 1 de la tarde. Esto será en la cancha Santa Rosa de Lima, cerca a la Acción Comunal. La dirección exacta es la calle 49 WD, número 8711, calle 49 WD, número 8711. Allí nos vamos a encontrar después de la 1 de la tarde, una transmisión bien especial. Y a las 6 de la tarde, ay, ay, ay, se viene algo buenísimo, donde vamos a comenzar la planchoteca también con Sandrito. Sandro Alberto Muñoz va a estar allí y también va a estar Mari Willis. ¿Qué tal eso? ¿Ah? Maravilloso. 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Mañana viernes, entonces, 21 de agosto, disfrutaremos de esta gran presentación de las planchotecas, que van recorriendo varios barrios de la ciudad y que pues nos dan esa bienvenida junto a nuestros amigos de Tigo. Ya son las 2 de la tarde, 20 minutos, 2:20, y quien llega ahora es Chayanne. Y tú te vas.

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1: Y esas canciones hacen parte de nuestra programación y ustedes siempre las tienen ahí en ese radar y las piden cada que quieren escucharlas. 302-27-29-949. Ahí los voy a leer entonces. También envíen notica de voz y pidan su canción. Ya son las 2:25. Bésame en las tardes. 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
1: Me estaban pidiendo algo de Maía y yo les dije, tengo ingenuidad, ¿qué tal si la ponemos? Pues bueno, va a sonar bien rico a las 2:32 minutos aquí en La Voz de Colombia, Bésame, que te acompaña. Maía, además, cantante colombiana.

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2: 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Justo el momento también para ir a nuestro WhatsApp Bésame.
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2: Hola, buenas tardes.
4: Buenas tardes, señor Voz de Colombia, 94.9, la mejor, tan amable.
2: Ay,
4: para eso me complace con un disquito de Marco Antonio Solís, Nuestro Amor Secreto. De Javier Villahermosa para Luz Mario Kendo en Buenos Aires.
2: Listo.
4: Muchas gracias, bendiciones.
2: Con todo el gusto, mi eterno amor secreto. Ese, mi eterno amor secreto, el de Marco Antonio Solís. Listo, ya lo voy a poner aquí en Listica también para que suene. ¿Qué más nos envían por acá? A ver, escuchamos noticas de voz. Hola.
5: Buenas tardes, mi Mari. Y Anita.
2: Hola.
5: Pues yo no las escucho las dos.
2: Mari está en la mañana por unos días.
5: La saluda Blanca Luz. Para ver si me hace el favor de ponerme el temita que le pedí a Arabia ahora, fuera porque me la pusiera o me la pusieras tú, porque era usted de todos, mi hija.
2: Claro, ¿cuál?
5: De Muñecas Hermosas.
2: ¿Cuál canción?
5: Espero que estén bien, tanto como usted como toda su familia.
2: Tan bella.
5: Hace días que no lo llamaba.
2: Sí.
5: Pues de esas cosas que ha estado pasando por muchas cositas.
2: Todo va a estar bien.
5: Mi tío, también faltó un cuñado. Entonces ha estado como más bien silenciosa. Pero nunca me olvidé de todos ustedes, mis corazones.
2: Gracias.
5: Las amo mucho, me hace mucha falta. Por ahí la vi a usted con, la vi con Sandrito.
2: Ay.
5: Se ven hermosos todos dos, hacen muy buena pareja.
2: Esa es Mari.
5: Yo les digo a escucharlas, muy hermosos. Los quiero mucho, un abracito.
2: Siempre
5: que los de ti, como siempre. La calor, el lado de Colombia, Bésame,
2: Blanquita.
5: Enamora, chao,
2: ¿y
5: los
2: qué,
5: quiero mucho?
2: ¿Qué canción?
5: Y nunca quisiera que me faltara ninguno de ustedes.
2: Ay, Tom,
5: quisiera siempre escucharlos todos los días. Siempre escucharlos todos los días. Me alegra todas las mañanas y las noches escucharlos. Y yo siempre he sido muy fiel oyente de esa emisora tan, tan maravillosa que la de Confieso. Me encantan las canciones de Candy García. Me trae muchos recuerdos de mi padre, que también me faltó.
2: Ay, qué bien.
5: Hace muchos años. Recuerdo mucho a mis viejos.
2: Sí.
5: Nunca los olvido. Dios me lo bendiga. Chao, pues te paso una feliz tarde, un abracito y un besito. Chao.
2: Tan bella. Pero al final no me dijo qué canción, que le gusta a Cani García. Programamos una de ella, ok. Pues para darle ese gusto musical. Pero entonces, antes pongamos a Marco Antonio Solís con Mi Eterno Amor Secreto. Tan lindos. Bueno, Olga, José, Fabio, por acá llega un mensaje de un 777-2268 también. Ya voy con sus mensajes y a programar sus canciones. Voy a preguntarle qué canción de Cani le ponemos.

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1: 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En Bésame son las
2: 2:42 minutos.
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2: Aquí está entonces Cani García con Confieso a las 2:43. Esta es la voz de Colombia, Bésame, la que te enamora.

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1: Hermosa, hermosa canción. Cani García, pero tenemos mensaje. Hola.
2: Buenas tardes. Dianita, buenas tardes. ¿Cómo ¿Qué estás?
1: Más?
2: Espero estés muy bien.
1: Querida, ¿cómo
2: Dianita,
1: te va?
2: Dianita, ¿sería posible escuchar sola?
1: Claro.
2: Dios te bendiga, una feliz tarde.
1: Con gusto.
2: Yo escucho la voz de Colombia. Bésame, la que te enamora.

0: Bueno, muy bien, es la voz de Colombia, Bésame 94.9. 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

0: de Colombia, Bésame. Bésame 94.9, con mensajes que ustedes envían a través del WhatsApp, el 302-2729-949. Voy a revisar esos mensajes, pues, mientras ustedes siguen ahí enviándolos. 302-2729-949. Por aquí nos dicen gracias por mi canción. Con todo gusto. A ver, Alma, ¿qué dice? Hola, Almita.
1: Dianita, buena tarde. ¿Cómo está? ¿Cómo te va?
0: ¿Qué más, Alma? Bien.
1: Espero que te encuentres bien, sí. Igual que los tuyos, mi reina.
0: Gracias. Igualmente
1: Alma
0: para
1: ti. Alma el popular uno.
0: Cuéntanos.
1: Para ver si es posible me coloca la canción de Andrea Bocelli.
0: Ajá.
1: Brindo por ella. Yo escucho La Voz de Colombia, Bésame, 94.9. Bésame.
0: Listo. Con mucho gusto, Almita. Bésame. Bésame mucho. Vivo por ella que me da. Esa canción se llama diferente. Eso es. Ay, pero ¿qué pasó? ¿Cómo así? ¿Por qué va llegando a esta hora? A ver. Claro, es que son las 3 de la tarde, 5 minutos. 3, 5 minutos. ¿Y qué pasa a esta hora? 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
0: Así es, sí, está con nosotros aquí en La Voz de Colombia, Bésame. Andrea Bocelli y Marta Sánchez, Vivo por ella. Que Alma pidió esta canción con gusto, Almita.

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1: Dice Ricardo Arjona, ¿por qué es tan cruel el amor? ¿Qué ha pasado que estamos calificando el amor de cruel? No se puede vivir. Eso es una gran canción, una gran letra. Ricardo Arjona, a las 3:11. No se acaba el...

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1: Te enamora, 3:15 minutos. WhatsApp, vamos ahí al WhatsApp, pero ya mismo.
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1: Hola.
3: Dianita, hola, ¿cómo vas? Espero que estés bien.
1: ¿Qué más?
3: Y saludos a todos los oyentes. Diana, porfa, me puedes complacer con dos cancioncitas. Amor mío de Rafael, ¿sí?, y Imagíname sin ti de Luis Fonsi.
1: Imagíname.
3: Saludos a todos los de la mesa de trabajo.
1: Con gusto.
3: Yo escucho la voz de Colombia, bésame, la que me enamora.
1: Qué belleza, abrazo de vos, su corazón, ahí le mandamos de todo, pues. Está pidiendo dos canciones, Imagíname sin ti, esa me la habían pedido también hace un ratico a alguien diferente, entonces de una vez también. Y Rafael con Amor Mío, ay, qué hermosa canción, ya viene. Esa es la voz de Colombia, bésame en las tardes.

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1: Los fugitivos también hacen parte de esta programación de ustedes, claro. Por aquí dice, por favor, poneme los fugitivos. Con la loca, es que Diana la loca, a ver María, ustedes si no respetan. No, mentira. Con gusto, aquí está entonces la canción. Ya vamos a seguir escuchándolos a ustedes en estas notas de voz tan agradables que nos envían. Gracias, de verdad, de corazón. Muy bellos, son las 3:20.

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1: Pero fue por amor, los fugitivos. Ahí estaba la loca. Se enloqueció de amor esa mujer. A ver, Diana, ¿qué dice? Por aquí la tocaya, hola.
2: Hola, Dianita, ¿qué más? ¿Cómo está?
1: ¿Qué más, pues?
2: ¿Cuál loca? Es mejor que sean extrovertidas a que sean todas serias.
1: Ay, sí.
2: Me encanta la manera de ser de usted.
1: Tan bella.
2: Póngame en el disquito, tú y yo, de Joan Sebastián Porta.
1: Oiga eso.
2: Feliz tarde, Dios la bendiga.
1: Un abrazote para ti, aquí está tu canción. Ay, qué bueno. Pongámosle un poquito de volumen, sí.

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2: 3 de la tarde, 27 minutos. En la voz de Colombia, Bésame, ya son las 3:27 y estábamos debiendo a Rafael con Amor Mío. Esto es Bésame en las Tardes. De Anellita, Mari Willis, Mari Willis, de Anellita, con ustedes en las tardes.

0: Pimpinela, el amor no se puede olvidar. 3:36 PM. Nos escribe Adiela Ortiz, dice, hola, Dios los bendiga, buenas tardes, los saludo con mucho gusto y cariño desde mi bello municipio de Segovia, Antioquia. Soy fiel oyente de tan espectacular emisora, Bésame. Me gustaría escuchar un clásico de Juan Gabriel, el tema He venido a pedirte perdón, muchas gracias por tan espectacular emisora. A ti gracias, Adiela Ortiz, que nos escribe aquí, le enviamos corazoncito, abrazo de oso, todo. Sebas Arias también nos pide una canción, hola Sebas. Hola.
1: Soy Sebas Arias de... Desde Gobierno Ken.
0: Hola.
1: Diana, si me va a poner.
0: ¿Cuál?
1: Me va a hacer favor y me va a poner la canción. La volveré. Te digo, ¿verdad?
0: Claro, gracias. Que sí. Claro, corazón, con todo el gusto y el amor. Aquí estaba tu canción para que la disfrutes. Hace un buen rato la había pedido. Y bueno, ya logramos sonársela también. Un abrazo, Sebas, para ti y para todos los que nos escuchan a esta hora. Ya viene Juan Gabriel.

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1: A las 3:40 minutos en la tarde, les Juan Gabriel.

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1: Tengo mensaje en la pica de voz. A ver, hola, buenas tardes.
2: Buenas tardes, Mari. Hola. Diana, que Dios las bendiga y les deseo una feliz tarde.
1: ¿Cómo estás?
2: Soy Piedad aquí en Buenos Aires para pedirles un favor.
1: Claro, Piedad.
2: Que me colocaran la canción de Roberto Carlos, ajá. Detalles. Ay, muchas gracias.
1: Pero ¿qué es esa canción?
2: Una feliz tarde para todas. Que Dios las bendiga siempre.
1: Tan bella. Claro.
2: La voz de Colombia, bésame, la que me enamora.
1: Te enamora, te acompaña, te consiente, mejor dicho, vea, Piedad. Y además de eso, te pone tu canción favorita. Aquí está. Él es Roberto Carlos, detalles a las 3:46 minutos.

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4: Son las 4 en punto. 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

0: Ana Gabriel.
1: Te da la bienvenida a esta hora en Bésame las Tardes. Fui yo, 4:04. En el WhatsApp Bésame todavía tengo aquí mensajes para escuchar y para poner sus canciones también.
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1: Qué bonito que suena esto, ¿no? Por acá me estaban pidiendo una canción y él me decía desde adentro. Y yo decía, desde adentro. Me quedaba sonando y yo decía, desde adentro, desde adentro. No, resulta que la canción se llama Desde Lejos. Desde Lejos de Santiago Cruz. Y vamos a sonarla pues también porque ha sido programada por ustedes. Y pues la idea es darle ese gusto musical a aquellos que nos están pidiendo sus canciones. Santiago Cruz, Desde Lejos. A propósito, también ya viene algo de Axel. Estará también con nosotros Luis Miguel. Y muchas más canciones que ustedes siguen programando. En este Bésame las Tardes, Mari Willis, Diana y Guita, Mari Willis, Sandrito también. Dirige y acompaña en esta tarde. 4:05.

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2: Con gusto, en La Voz de Colombia, bésame, son las 4:13 minutos.
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1: Esta es la voz de Colombia, Bésame. La que te enamora. A ver, vamos a escuchar por aquí mensajes. Hola, buenas tardes.
2: Hola, Bésame, buenas tardes. ¿Cómo estás? Saludos para todos. Quisiera en esta tarde saludarlos muy cordialmente desde la estación de Itagüí, todavía laborando. Vamos hasta las 8 de la noche, desde las 3 a.m. de la mañana.
1: Uy, uy, uy.
2: Quisiera solicitar a esta hora la canción Morir de Amor de Miguel Bosé.
1: Claro.
2: Muchas gracias, yo escucho Bésame.
1: Bueno, pues gracias y también por permitirnos ser tu compañía en ese turno laboral que está bien largo. Esperamos que cuando termines, pues logres descansar también bastante. Sabes que siempre estamos aquí para ti y por supuesto para sonar tus canciones. Esta es una de ellas y es Miguel Bosé con Morir de Amor, 418 en La Voz de Colombia, Bésame.

0: No, qué belleza. Por aquí Maxis nos envía y dice: no fallamos, sintonía full. Cuando quieran venir a tomar tintico, bienvenidos siempre. Y manda la fotografía de su hermoso negocio que vende. No, pero por Dios, ¿usted qué no tiene ahí? Toda clase de galletas, galleticas, chicles, confites, turrones y la greca al lado para tomar tintico. Ave María. Y colgadito, ahí señala ella el radiecito con la voz de Colombia Bésame. ¡Qué maravilla! ¿Dónde estás ubicado? Cuéntanos pues. Ah, sí, en la estación Itagüí, exactamente. Ah, no, por allá vamos a ir. Eso sí, póngale la firma que por allá estaremos. Hola, buenas tardes.
1: Hola, muy buenas tardes.
0: ¿Qué más?
1: ¿Cómo están, niñas?
0: Bien.
1: Por acá tonadas con la música que nos ponen tan espectacular. ¿Saben qué quiero escuchar?
0: Ok, ¿cuál?
1: Si son tan amables.
0: A ver.
1: Negra tanto oír tu voz aunque dormido.
0: Qué bonita.
1: Por fin viajabas como en tus sueños, buscando un sitio para volver. Gracias.
0: Con gusto. Bueno, la canción se llama Cuando los sapos bailan flamenco y la hace Ella Baila Sola. La agrupación es de dos mujeres, Marta y Marilia. Y aquí está tu canción.

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1: Y tenemos una generación también muy bonita que son los 90, los 2000, y hay canciones que precisamente se nos hace como si fuera cerquita, pero en realidad ya llevamos años. Ricky Martin, Te extraño, Te olvido, Te amo. Y esta se parte también de nuestra generación, de La voz de Colombia, Bésame.

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1: 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En Bésame son las
2: 4:35 minutos.
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2: Ay, vamos a nuestro WhatsApp. Hola, buenas tardes.
7: Buenas tardes, un beso gigante para mi Colombia y toda la familia de Bésame.
2: Hola, Patricia.
7: Desde Manhattan, Nueva York. ¿Me puedes complacer con la canción No hay cielo de Franco de Vita?
2: Qué canción sota. Claro que sí, con todo el gusto y el amor. Abrazos desde Medellín hasta Manhattan. Sí.

0: se escuchan hermoso. Ahí estaba Andrés Cepeda, Sebastián Yatra con Magia. 4:42 minutos en la tarde. Antes de finalizar, me despido por aquí. Hola.
1: Háblame, porfa, compláceme con ¿Dónde está tu amor de Menudo? Y que escucho La Voz de Colombia. Bésame.
0: Ay, se te escuchó hermoso. Aquí está para ti.

0: Que cuentes conmigo. Ay, Samantha Miguel sí tiene una voz maravillosa. 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En La Voz de Colombia, Bésame, 4:49 minutos, ya viene Bésame de regreso.
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10: Son las 5 en punto. 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

0: Javier, mañana La Voz de Colombia Bésame estará en la cancha Santa Rosa de Lima, cerca de la Junta de Acción Comunal.
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0: ¿Qué tal? Muy buenas tardes. Bienvenida, bienvenido a La Voz de Colombia Bésame de regreso, edición del jueves. Mientras vas allá apagando el computador, mientras vas camino a tu casa, mientras vas sacando a la mascota también, a los niños a elevar cometa antes de que oscurezca, disfrutamos de esta selección, de este playlist que hemos preparado para ti, para disfrutar lo mejor de nuestra música romántica en esa transición a la noche. Dirección y programación, Sandro Alberto Muñoz.

Ya por ahí va llegando, es que el jueves es la puerta del fin de semana. Es la voz de Colombia, Bésame de regreso. Esta canción hay muchas personas que la toman como una pregunta y no lo es una afirmación, o sea, ese corazón está arrugado contemplando la ciudad porque te vas. Janet, son las 5:09.

0: David.
1: Buenas tardes.
0: Sería tan amable de colocarme mi peor fracaso de Leudán.
1: ¿Listo?
0: Habla el niño desde Curumaní, César, fiel oyente, La Voz de Colombia. Bésame.
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3: 5 de la tarde, 17.

La Voz de Colombia, Bésame orgullosamente, transmite desde Medellín, Antioquia, pero está diseñada para todos los románticos enamorados en Colombia. Tanto es así que el nombre de nuestro bellísimo país está en el nombre de nuestra emisora. La Voz de Colombia, Bésame. Estamos en Bésame.fm, Slash Medellín, y esta potente señal, además, 94.9 FM. 5 de la tarde, 20.

0: Las 5:23 en La Voz de Colombia, Bésame de Regreso. 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

No están elegidas al azar, están cuidadosamente seleccionadas para disfrutar esta tarde. La voz de Colombia, bésame, 5:28 minutos. Amarte, sí.

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2: Disfrutando esta taza de Café Águila Roja, presenciamos tremendo atardecer. 5:32.
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Estamos cruzando la ciudad a esta hora contigo aquí en el metro. La Voz de Colombia, Bésame. 5 de la tarde, 40 minutos. Y mañana La Voz de Colombia, Bésame estará en la cancha Santa Rosa de Lima, cerca de la Junta de Acción Comunal, en la calle 49, doble D, número 8711. En San Javier, mañana todos invitados a compartir con nosotros la planchoteca con Yo Me Llamo Joan Sebastián, además nuestros amigos de Tigo, desde las 6 de la tarde hasta las 8 de la noche es la planchoteca, pero desde horas previas, de 1 a 5, tendremos transmisión desde allí para que llegues. Saludos a Sandrina, a Mari y por supuesto cantemos nuestra música romántica. 5:40.

Esta noche tendremos cielo despejado en muchas zonas del país, propicia para ver las estrellas ahí en el firmamento, para disfrutar también de la luna, que ha estado robando miradas en su cuarto creciente, que está en este instante. Y por supuesto, cuando salga la luna, voy a verte. La voz de Colombia, Bésame, 5:47 minutos.

0: 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En Bésame son las
1: 5:50 minutos.
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7: 554.
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0: Son las 6 en punto. 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

Es un ritual infaltable al montarte aquí en el carro, en el bus, taxi, colectivo, al estar en el metro, sintonizar 94.9 FM, bésame.fm /Medellín, no puede faltar. Así presenciamos el atardecer de este jueves, es la voz de Colombia, Bésame. Y qué canciones las que nos esperan para esta hora. La escuchamos a Ricardo Arjona con Gaby Moreno, ya suenan a Gabriel también, Pacto de Amor. Soy David Montoya, 6 de la tarde, 7 minutos.

Si ya hiciste ese pacto de amor con tu pareja, bueno, esta canción es para recordar ese bellísimo momento. Además, son las 6:10 de la tarde. La voz de Colombia Bésame nos inspira las cosas buenas de la vida. Son las 6:10 de la tarde. Rudy Márquez, ya vienen Los Ángeles Negros.

0: 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Bésame. 6:14 p.m.
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1: En definitiva, pasan los años y mejor suenan estos grandes clásicos de nuestra música romántica que papá, mamá, nuestros abuelos también nos enseñaron a escuchar. Es que, con razón, tremendas joyas musicales que hoy disfrutamos también tú y yo. Son las 6 de la tarde, 19 minutos. ¿Qué tal va tu regreso a casa?
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1: Está bastante enamorado, pero los besos que le están dando a cambio no son suficientes. Así no vale la pena, dice Juan Gabriel. ¿Tú qué dices?

Canciones como estas en parte de la Planchoteca. Y a propósito de la Planchoteca, mañana estaremos en San Javier, en la cancha Santa Rosa de Lima. Ahí cerca de la Junta de Acción Comunal estará La Voz de Colombia Besa Menores de la Tarde con Sandro Alberto Muñoz y Mari Willis en la calle 49WD número 8711. Para que llegues, disfrutes con nosotros una tarde bien especial, nuestra música romántica y las sorpresas además que llevamos contigo. San Javier, Santa Lucía, Calasanz, todos bienvenidos, sectores aledaños, a compartir con nosotros mañana en la Planchoteca desde la 1 de la tarde hasta las 5, transmisión, y de 6 a 8, en vivo en el escenario, La Voz de Colombia, Bésame, 621.

0: Me está preguntando que si la planchoteca tiene costo. No, es gratuito, allá te esperamos. Cancha Santa Rosa de Lima, calle 49 WD, número 8711. Esta es la voz de Colombia, Bésame. Y aquí está la música de Bacilos, Amor de los noventas. Así era enamorarse en esa década. Y así quisiera volver a enamorarme en este 2026.
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Elizabeth Suaza me dice por acá, hay una fiel oyente de La Voz de Colombia que se llama Eliana. Ella está bajita de ánimos, tiene el corazón triste. Le podrían decir que la vida tiene contrastes. Sí, a veces son difíciles los momentos que nos presenta la vida, pero con fe, con esperanza, el verdadero valor y la fuerza se van a despertar. Tu amiga te manda muchísimas buenas energías, muchísimas bendiciones, se te quiere muchísimo, Eliana. Y por supuesto, vamos con toda, ánimo, ánimo, ánimo, que después de la tormenta llega la calma.

Quiero invitarte para que te permitas disfrutar esta canción. Y si estás enamorada, enamorado, pues dedícala. La Voz de Colombia, Bésame, 631.

Es el mejor estilo de un talento colombiano, Fonseca. El tema se llama Prometo. ¿Te gustó? Son las 6 de la tarde, 34 minutos. Estamos redescubriendo el archivo de la música romántica de La Voz de Colombia. Bésame. Si ya estás a punto de bajarte del bus, taxi, colectivo, de tu carro, de tu moto, bueno, te recomiendo que pongas La Voz de Colombia a veces aquí en el celular o en el equipo de sonido de la casa, porque las canciones que vienen son todavía mejores. Claro, es que La Voz de Colombia a veces es cada vez mejor. En instantes, Ricardo Montaner, Ovi Bermúdez, Jorge Muñiz, Manuel Mijares y Lucero.

0: esta hora Javier Mauricio Pérez. Javier nos está escribiendo que quiere saludar a su esposa, hermosa que te ama con todo el corazón, Maribel de Pérez Miranda. Maribel y Javier están de corazón a corazón con la voz de Colombia Bésame. Esta canción les queda perfecta, además. El privilegio de amar, 6:37.
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0: Le doy gracias a la vida que me ha regalado el privilegio de amarte. Este mensaje va de Javier para su esposa Catalina en San Pedro de los Milagros, que te aman con toda el alma. Están escuchando precisamente en este instante la voz de Colombia Bésame. Javier y Catalina, de corazón a corazón.
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2: Si volviste a escuchar esa canción que hace rato no oías, claro, es porque estás escuchando La Voz de Colombia. Bésame, siempre sorprendente. Y en una presentación de Super Arepa, a las 6:45, te traigo a Ricardo Montaner.

mañana estaremos con la Planchoteca en la cancha de Santa Rosa de Lima, allí en San Javier. La cancha Santa Rosa de Lima será el escenario donde Sandro Alberto Muñoz, Mari Willer, yo me llamo Joan Sebastián, y las sorpresas que llevamos para ti tendrán lugar en la calle 49 doble D número 8711. Tendremos transmisión desde la 1 de la tarde hasta las 5 y de 6 a 8 de la noche será la Planchoteca. Llega, es gratuita. La voz de Colombia, bésame en tu barrio. 6:49.

0: 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En Bésame son las
1: 6:53 minutos.
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Mañana estaremos en San Javier, mañana con La Voz de Colombia, Bésame, desde horas previas a la Planchoteca, desde la 1 de la tarde específicamente estaremos transmitiendo, y a las 6 la Planchoteca. 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